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2: Si supiera que hoy fuera la última vez que te voy a ver dormir, te abrazaría fuertemente y rezaría al Señor para poder ser el guardia de tu alma. Si yo supiera que esta fuera la última vez que te vería salir por la puerta, te daría un abrazo, un beso y te llamaría de nuevo para darte muchos más. Si yo supiera que esta fuera la última vez que voy a oír tu voz, grabaría cada una de tus palabras para poder oírlas una y otra vez indefinidamente. Si yo supiera que estos son los últimos minutos que te veré, te diría cuánto te quiero y no asumiría totalmente que tú ya lo sabes. El mañana no le está asegurado a nadie, joven o viejo. Hoy puede ser la última vez que veas a los que amas. Por eso, no esperes hasta mañana. Hazlo hoy, ya que si el mañana nunca llega, seguramente lamentarás el día que no te tomaste el tiempo para regalar una sonrisa o un abrazo y un beso. Y dirás que estuviste muy ocupado como para concederle a alguien un último deseo. Mantén a los que amas cerca de ti. Diles al oído lo mucho que los quieres y lo mucho que los necesitas. Quiérelos y trátalos bien. Toma tiempo para decirles: lo siento, vida mía, perdóname, por favor. Todas esas palabras de amor que conoces. Así, si el mañana nunca llega, no tendrás ningún remordimiento el día de hoy. Siempre hay un mañana, y la vida nos da oportunidad de hacer las cosas bien, pero por si me equivoco, y hoy es todo lo que nos queda. Me gustaría decirte cuánto te quiero y agradecerte por todo lo compartido durante tantos años juntos. Gracias, amor. Gracias por haber sido tan tolerante conmigo. Gracias, Señor, por haberme regalado la vida. Y gracias también por haberme hecho tal y como soy.

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0: Las 6 de la mañana con 18 minutos, 6 con 18. Aquí estamos en vivo y en directo. Gracias por estarnos acompañando en esta mañana de lunes, lunes 10 de agosto. Vámonos con más información desde la región de la costa.
1: En efecto, nuestro compañero Henry Santiago nos informa que en la Sierra Sur de Oaxaca, este próximo domingo, se llevarán a cabo elecciones extraordinarias en el municipio de Santiago Xanica. La jornada electoral definirá quiénes serán las nuevas autoridades municipales de este lugar. Adelante, Henry Santiago, con la información.
2: Hola, ¿qué tal? Iván, Jesús, auditorio, buenos días. Durante el fin de semana se llevó a cabo el registro de los aspirantes a la presidencia municipal del municipio de Santiago Xanica. La sede fue la Agencia Municipal de Santa Cruz, Huatulco, por cuestiones de seguridad. Con el resguardo de elementos de la Policía Estatal, se llevó en paz y tranquilidad el registro de los aspirantes a este honroso cargo. Mario López López, uno de los aspirantes, Araceli López García y Eloísa Hernández Ibáñez. Tres, un hombre y dos mujeres que aspiran a la mayor responsabilidad del municipio conflictivo, por cierto, y con tanta problemática de Santiago Xanica. El próximo domingo, desde muy temprano, los habitantes de las diferentes agencias y de la cabecera municipal de Santiago Xanica acudirán a la urna para llevar a cabo la elección de su autoridad municipal, esperando que realmente sea en un ejercicio democrático de paz y tranquilidad y en beneficio de los habitantes de ese municipio de Santiago Xanica, con muchos problemas, con una diversidad de necesidades, pero ojalá realmente el próximo domingo sea un ejercicio democrático y que se respete la voluntad popular. Ojalá también que exista el interés de la federación, del gobierno del estado y del gobierno municipal para garantizar la seguridad de las personas que acudan a emitir su voto. Es un municipio que se rige bajo el sistema de usos y costumbres y ojalá, repito, se respete la voluntad popular y que ya no continúe

0: con tanta problemática y tanta violencia en el municipio de Santiago Xanica. El próximo domingo se llevará a cabo la elección de su autoridad municipal en una elección extraordinaria. Para Despierta Oaxaca, en W Radio 95.7, reportó desde la costa oaxaqueña, Henry Santiago.
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2: Muchas gracias, Henry Santiago. Estaremos muy atentos a lo que sucede este próximo fin de semana. Y desde la región de la costa nos vamos hasta la región de la Mixteca. Y es que Tlaxiaco vivió una noche especial con el encendido de luces de su recién remodelada Plaza de la Constitución, un espacio emblemático que vuelve a recibir habitantes y a visitantes con esta nueva imagen. Saludamos pues con mucho gusto a Héctor. Adelante, muy buenos días. Adelante con los detalles.
3: ¿Qué tal? Muy buenos días. La noche del viernes se llevó a cabo el encendido de las nuevas luminarias que forman parte de la remodelación de la Plaza de la Constitución de Tlaxiaco. Esta plaza es donde se ubica el Monumento del Reloj, construido en 1947. Se trata de un espacio que a partir de noviembre del año pasado ha sido intervenido con el objetivo de renovar varios de sus elementos, lo cual en su momento generó cuestionamientos entre la población al desconocerse los detalles de esta intervención. Fue sustituido el piso, que tenía 43 años de haber sido colocado. Asimismo fueron renovadas sus jardineras y árboles. De igual manera se sustituyeron las luminarias. Ante los habitantes de Tlaxiaco reunidos en dicho lugar, el presidente municipal de Tlaxiaco, Jorge Octavio Hernández Martínez, hizo el conteo regresivo. Al llegar a cero, hubo un espectáculo de pirotecnia y se encendieron las nuevas luces al ritmo de la música interpretada por la banda filarmónica infantil y juvenil Yañu Sabi, que dirige el maestro José Luis Martínez Ríos. La delegación tlaxiaqueña que acudió a la Guelaguetza interpretó los sones y jarabes de Tlaxiaco. Este espacio será donde se realicen en los próximos días diversas actividades con motivo de la fiesta patronal de Tlaxiaco. Para Despierta Oaxaca, desde la Mixteca reportó Héctor Bautista Mairén.
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2: Muchas gracias, Héctor Bautista Mairén. Gracias por tu reporte. Y bueno, pues ya está en nuestras páginas de redes sociales esta denuncia donde una madre está pidiendo atención urgente para su bebé en el hospital IMSS Bienestar de Tuxtepec. Una mamá denunció en redes la presunta falta de pediatras y atención médica para su bebé en el Hospital General IMSS Bienestar de Tuxtepec, Oaxaca. Según su testimonio, el menor requiere oxígeno e incubadora, pero le informaron que no había médico disponible para recibirlo. Hasta el momento no hay postura oficial del IMSS Bienestar ni de autoridades estatales y la denuncia está pendiente de verificación. Pero aquí está el audio. Vamos a escuchar precisamente esta denuncia.
4: Mi bebé aquí en el Hospital General de Tuxtepec, que la excusa fue que porque no hay un médico que lo reciba, que no hay pediatra. Mi bebé necesita oxígeno y una incubadora de gravedad porque tiene aproximadamente 5 minutos con oxígeno y ya no le queda más. Necesito que lo atienda.
2: Ahí está la denuncia. Le estamos dando el testimonio de la persona que hizo, que subió a su red social y que publicó esta situación tan delicada.
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2: Muchas gracias, muy amable. Bueno, me están comentando aquí que ya están checando lo del bebé. Ya andan viendo con el sector salud, el responsable en este momento. Nos vienen escuchando y ya están checando precisamente esta situación tan delicada que además requiere precisamente de la atención. Imagínese un bebé que se quede sin oxígeno en el IMSS Bienestar. Acuérdese que tuvimos un inconveniente con IMSS, los servicios de bienestar,
5: sí,
2: a nivel nacional, porque decían que no había denuncias, pero resulta que había un montón de doctores haciendo la denuncia y después pues...
5: Que fueron a base de la información que dimos.
2: Claro, pero...
5: ¿Sí? Bueno, pues en este caso tenemos que agradecer la intervención inmediata de las autoridades que lo están haciendo.
2: Estaremos al pendiente, las 6:25. Ahora sí, maestro, dígame usted con qué nos vamos, porque hay información deportiva sobresaliente en diferentes puntos de la entidad.
5: En este escenario llega Eduardo Núñez Lotito con más información en su segundo tiempo en este espacio de noticias. Lalito, ¿cómo estás?
2: Buenos días, atente, atente y buena mañana. Bueno, Mati, adelante, Lalito.
6: Hola, ¿qué tal? ¿Cómo les va? Es un gusto, un placer de saludarlos. Buen lunes para todos. Un placer y un gran honor de saludar a este gran auditorio de W Radio. Despierta Oaxaca. ¿Cómo te va, Iván y compañeros? Nosotros comenzamos a rodar la información deportiva. Atlético Ixtepec se corona campeón de la Liga Juvenil Ixtepec 2026. El equipo jeromeño se impuso y goleó 6-2 al equipo de Tlacotepec en la gran final disputada en el nuevo escenario deportivo que tiene la tierra jeromeña, como es el Tito Enríquez. En un ambiente de fiesta deportiva, ante una gran asistencia de aficionados, se llevó a cabo la gran final de la Liga Juvenil Ixtepec Sub-17 en las instalaciones del campo Tito Enríquez, donde el equipo jeromeño gritó campeón. Ayer domingo 9 de agosto, en el campo Luis Donaldo Colosio de la Villa de San Blas Atempa, fue el gran escenario de un auténtico partidazo de cuarto de final de vuelta entre Santos de San Blas Atempa y San Juan FC. El cuadro local, Santos, hizo valer su localía y se llevó la victoria del partido con un marcador de 4-3 sobre San Juan FC, en un duelo vibrante de principio a fin y de entrega total. Sin embargo, el marcador global favoreció al conjunto de San Juan FC con un contundente 9-7, resultado con el cual asegura su boleto a la semifinal del torneo. Se va con la frente en alta el equipo de Santo de San Blas, continúa el equipo de San Juan FC, que va y se ilusiona por el tricampeonato. Y así le bajamos el telón a la información deportiva de este lunes. Nosotros nos reencontramos, ya lo saben, mañana martes, W Radio Despierta Oaxaca. Vuelvo a cabina con el número uno de la información, mi compañero Iván y todos los compañeros. Informó para todos ustedes su gran amigo Eduardo Núñez Lotito. ¡Vamos que vamos! ¡Chau, chau!
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2: Las 6:23. Muchas gracias, Eduardo Núñez Lotito. Como siempre, el uruguayo más oaxaqueño, maestro. El reto está en la mesa. Carnes asadas de los uruguayos, que ya les enseñaron a los argentinos ya cómo hacer una parrillada, o nuestras carnes asadas del paseo, del pasillo de
7: el humo.
2: Del humo. ¿Qué le parece?
7: Ganamos, mano a mano. Ganamos. Yo pongo de por medio ahí todo lo que sirven cuando uno va, por ejemplo, a esta zona y disfruta de las delicias de las carnes ahí. Yo creo que es inigualable. Así es que yo creo que llevamos ahí mano para ganar. Oye, nos están reportando, mira, de San Felipe del Agua, dice que esto ya no es mercado, es una verdadera cantina. ¿Quién en la autoridad municipal dio el permiso para que funcionen cantinas aquí y se expenda bebidas embriagantes? Es la pregunta que están haciendo a la autoridad municipal en San Felipe del Agua.
2: ¿Estarán vendiendo bebidas alcohólicas ahora?
7: Sí, ahí en el mercado.
2: Ok, yo imagino que será un puesto de comida que vende tal vez algunas cervecitas, algunas micheladas.
7: Probablemente, pero a lo mejor se está excediendo también en el volumen de ventas.
2: Está.
7: Vamos a solicitarle a la autoridad municipal que nos investigue y nos pudiera dar el reporte si fuera posible.
2: Muy bien, las 6:29, vamos a una pequeña pausa en cadena estatal, 6 estaciones de radio enlazadas vía satélite, en vivo y en directo, a través de www Despierta Oaxaca y también ahora. 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
7: Estamos rompiendo las barreras del tiempo y la distancia.
2: Así es que, ya lo sabe, cada vez nos acercamos más a usted y cada vez la audiencia la cubrimos en diferentes puntos. Acuérdese que tenemos muchísima gente que nos escucha en la Ciudad de México, en Puebla, en Los Ángeles, en Estados Unidos, gente que se reporta todos los días, la gente también que nos acompaña se reportaron aquí de la región de la costa. Y los saludamos con muchísimo gusto. 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
2: Sigue vendiendo cantidades de agua a través de sus pipas aquí en San Javier, Jojocotlán. ¿Que no hay ninguna autoridad que le pare los tacos? Por otra parte, buenos días amigos, nuevamente solicito su valioso apoyo para saber dónde o quién puede reciclar llantas de motocicletas. Por favor, ayúdenme, ya que el camión recolector de basura no se las quiere llevar. Esto ocurre en el rumbo de Santa Rosa Panzacola.
3: Las 6:35 y nos vamos hasta el Istmo de Tehuantepec. Habitantes de Salinas del Marqués volvieron a exhibir restos de combustóleo en las playas. Y pese a las versiones de que la zona ya había sido limpiada tras los derrames de hidrocarburos registrados recientemente, pues bueno, parece que nuestros amigos de Pemex pues no han puesto puntual atención con respecto a esta situación. Vamos a escuchar el reporte que tenemos con Mónica Mota. Mónica, muy buenos días. Adelante con los detalles.
4: Habitantes de Salinas del Marqués rechazaron la versión de autoridades municipales de Salina Cruz, que aseguraron que las playas quedaron completamente limpias tras los derrames de hidrocarburos de Pemex. Los pobladores difundieron videos en los que muestran restos de combustóleo pesado que permanecen en la franja costera, desde la terminal marítima de Pemex hasta Punta Conejo. Aseguraron que la contaminación continúa y acusaron a las autoridades de minimizar la magnitud del problema. Advirtieron que el hidrocarburo podría llegar a las lagunas de la comunidad con el movimiento de las mareas, afectando actividades como la pesca de camarón y la producción de sal, de las que dependen familias de la zona. El derrame más reciente ocurrió el 29 de julio y afectó Salinas del Marqués, Punta Conejo, Playa Brasil y Playa Azul. De acuerdo con los pobladores, este es el octavo derrame registrado en la región del Istmo, con afectaciones a playas, arroyos y subsuelo. Para Despierta Oaxaca, Mónica Mota.
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3: Muchas gracias, Mónica Mota, desde la región del Istmo de Tehuantepec. Gracias por este reporte. Estaremos al pendientes porque aquí de nueva cuenta, esta contaminación que se hace a las playas, pues simple y sencillamente, independientemente de que vayan y limpien, el problema es ya la afectación que le hicieron a todo un ecosistema, a nuestros amigos pescadores. Es una afectación grave
2: de la que Pemex tiene que resolver pues con las indemnizaciones correspondientes. Bueno, en más información y de la región del Istmo de Tehuantepec, nos vamos hasta Mazunte. Mire usted qué mala experiencia vivió una pareja de origen israelí. Denunció haber sido expulsada de un restaurante de Mazunte durante su viaje de luna de miel. La pareja asegura que recibió un trato discriminatorio luego de que el personal conociera su nacionalidad. Qué lamentable situación, pero Vero Carrasco tiene los detalles de esta información.
6: Una pareja de origen israelí denunció haber recibido un trato discriminatorio y agresivo en un restaurante de Mazunte, en el municipio de San Pedro Pochutla, durante un viaje de luna de miel por Oaxaca. De acuerdo con su testimonio, difundido por medios israelíes, la pareja acudió al establecimiento Sushido, donde inicialmente recibieron un trato normal. Sin embargo, señalaron que la situación cambió cuando el personal supo que eran israelíes. La pareja afirmó que una trabajadora les gritó que no quería atender a asesinos y les pidió abandonar el lugar. También denunciaron que un integrante del personal de cocina les arrojó el plato de sushi que habían pedido. Los turistas señalaron que otras personas presentes intentaron calmar la situación, pero finalmente tuvieron que retirarse. Aseguraron que se fueron sorprendidos y afectados por el episodio, aunque también destacaron que durante su estancia en Mazunte encontraron personas dispuestas a conversar y conocer su experiencia. Para Despierta Oaxaca, Verónica Carrasco.
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2: ¡Qué barbaridad! Mire usted, si necesitamos turismo, esa gente que llega, ¿no piensa usted que viene al azar? No, viene porque escogió un lugar donde considera que va a estar seguro, considera que va a recibir la atención correspondiente, y que le salgamos con ese tipo de conductas, yo creo que no abona en nada a pedir que venga más turismo a Oaxaca. ¿Tú cómo la ves?
3: Pues bastante triste y lamentable este tipo de experiencias que de repente se vuelven viral, que de repente están en los medios de comunicación masivos como la radio, y pues se enteran todo mundo. Y esta es mala publicidad,
2: Muy mala publicidad para Oaxaca, este tipo de expresiones. Miren, los asuntos globales y las problemáticas globales no podemos personalizarlas, por favor. Una cosa son los pleitos de los gobiernos, de los estados, de los grupos poderosos, y otra cosa la relación personal que debemos entablar con quienes llegan a nuestra tierra. Siempre hemos sido cálidos, ¿por qué ahora? nos comportamos de esa forma.
3: Se salió de control, pues, esta situación. En Juchitán de Zaragoza, familiares de un joven mototaxista que fue localizado calcinado la noche del sábado, bloquearon la carretera transísmica en el tramo hacia Tehuantepec. Los familiares exigen a las autoridades la entrega del cuerpo y una respuesta ante este hecho que mantiene la indignación y también la preocupación en esta comunidad. Vamos a echar el reporte con nuestro corresponsal desde el lugar de los hechos, desde el lugar de la noticia, Ruzbel Rasgado.
0: Muy buenos días, Iván, Jesús, amigos del auditorio. Familiares de un joven localizado sin vida y calcinado al interior de un mototaxi bloquearon este domingo la carretera a la altura de Limeca en Juchitán de Zaragoza, en el tramo que comunica a Tehuantepec, para exigir a las autoridades la entrega del cuerpo de su ser querido. Los manifestantes señalaron que su principal petición en ese momento del bloqueo es que concluyeran los procedimientos periciales y ministeriales necesarios para que puedan recibir el cuerpo y realizar los servicios funerarios, así como darle sepultura de acuerdo con sus creencias religiosas. El joven fue localizado durante el sábado en el interior de un mototaxi, en inmediaciones de la colonia Alcatraz. El hallazgo provocó la movilización de elementos de seguridad y personal de la fiscalía, quienes acordonaron el área y llevaron a cabo las diligencias correspondientes. Debido a las condiciones en las que fue encontrado el cuerpo, las autoridades realizaban estudios y procedimientos periciales encaminados a esclarecer plenamente la identidad de la víctima y esclarecer las circunstancias en las que ocurrió su muerte. Ante la demora de la entrega del cuerpo, familiares y personas cercanas optaron por manifestarse y cerrar la carretera como medida de presión para solicitar una respuesta de las autoridades. El bloqueo generó afectaciones a la circulación vehicular en este punto de Juchitán, provocando complicaciones para automovilistas que utilizan esta importante vía de comunicación. Los inconformes levantaron el bloqueo carretero después de las 9 de la noche. Mientras tanto, las investigaciones continúan para esclarecer el caso y determinar las circunstancias en las que el joven perdió la vida. Para Despierta Oaxaca de W Radio, desde Juchitán de Zaragoza, Ruzbel Rasgado.
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3: Muchas gracias, Ruzbel Rasgado, por este lamentable hecho que desafortunadamente otra vez vuelve a poner los ojos en esta región, la zona del Istmo, que parece ser el crimen organizado ha rebasado.

0: pisas el cuerpo humano. Pero bueno, ahí se están tardando y tiene que haber una movilización, nos preguntamos, para que se resuelva un asunto de esta naturaleza. ¿O es que no hay voluntad de la gente del Ministerio Público, de los peritos en la zona, para poder pues abonar a la tranquilidad y a la paz en esa importante región de nuestra entidad? Pero bueno, así están las cosas.
1: Tal vez lo que se necesite son más elementos en todas las corporaciones, ya sea estatales y federales, y que todas las autoridades pongan especial atención, porque si no es suficiente, se necesita hacer lo necesario para poder en orden.
0: Más recursos, más recursos, más personal calificado. 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
4: Puebla. La situación ha generado preocupación entre los automovilistas que transitan por esta vía. Vamos a escuchar, pues, un fragmento de lo que esta joven está denunciando.
5: Por servidores públicos como ustedes, estamos como estamos, oficial. Por servidores públicos como ustedes. Pero luego se ven. Ustedes más que mejor que nadie saben. ¿Saben quiénes son? No sé por qué le hacen tanto. Pues aquí hay más, miren. Pues aquí están los servidores públicos. Bajen sus casas al 911. Así es, compañeros. Así trabajan los servidores públicos de SGR, Policía Ministerial. Porque no están, no traen Agencia de Investigación Criminal, supuestamente. Me decía el oficial. No traen ni placas, podrán ver, no traen ni placas, no traen placas, no traen placas, no traen placas. Mira nada más, como podrán ver, no traen placas, no traen placas, ¿eh? A eso se dedican, porque no traen placas, no traen placas a estos servidores públicos, nada más se dedican a robar y a extorsionar a la gente. Y ya basta, no lo vamos a permitir. Al señor ya le habían bajado todas sus cosas, esas pinches ratas. Pero ya dejamos que se llevaran sus cosas. Porque trabajan. Ya escorté a la chica resistencia. ¿Eh? Ya basta. Sus
4: maestro, esta denuncia ya la tenemos en nuestras redes sociales para que puedan checar el video completo. Es extenso, dura 5 minutos y tanto, no tenemos tanto tiempo en radio, pero aquí está esta denuncia. Lo importante aquí señalar es que efectivamente las unidades que muestra la persona no tienen placas. Segundo, pues las autoridades van encapuchadas.
6: Encapuchadas. Bueno, ojo aquí, legisladores. Habría que regular el uso de estas capuchas, porque los delincuentes se encapuchan y también los agentes del Ministerio Público muchas veces actúan bajo las sombras de esa máscara que se ponen. Así es que debe regularse para que ninguna persona que utilice capucha, pues ande por la calle, porque ahí da inmediatamente la idea de que son delincuentes.
4: Aclaramos que esta es una denuncia que nos hacen llegar y que, bueno, pues ahí ya la publicamos. Si la puede checar en nuestras páginas, en nuestras redes sociales. Ahora, ella sí muestra las pruebas, o sea, baja, ¿sí?, de su vehículo y empieza a grabar y empieza a mostrar que está siendo, pues, revisado otras unidades, como la de ellos cuando les piden que se bajen para revisar todo. Pero lo que sí tenemos que tener cuidado es con denuncias falsas o de repente que la gente empiece a crear otras situaciones que no son. Por ejemplo, si tú ves pasar una patrulla a tu casa, pues luego alguien graba el video y dice, la policía viene por mí.
6: Sí, lo que pasa que bajo ese contexto de inseguridad, pues todo mundo es sospechoso. Incluso en este caso también la autoridad. Por eso es que se deben transparentar las actuaciones de las autoridades.
4: Pero había que tener cuidado también.
6: Desde luego.
4: Para no caer.
6: Para no señalar y no caer en una falsa situación, ¿verdad?
4: Sí, porque luego se denuncian cosas que a veces, si ocupamos la lógica, la encontramos, pero habrá gente que igual y no la ocupa y dice, ay, sí le creo.
6: O tiene delirium de persecución también, ¿no? Porque igual, mucha gente.
4: Por eso le digo, tenemos que tener cuidado con lo que encontramos en las redes. Pero esta es una denuncia, y le digo, tan real, que tuvo que bajar de alguna manera a encontrar los detalles que ella iba describiendo, pero que quedan plasmados en un video.
6: Así es, y también valor para denunciarlo.
4: Sí, también se requiere mucho valor. Vamos. Bueno, vámonos con esta. Resulta que el MUPO, el Museo de los Pintores Oaxaqueños, conmemora el centenario del muralista Arturo García Bustos.
6: El Museo de los Pintores de Oaxaca inauguró la exposición Gráfica Comprometida para conmemorar el centenario del nacimiento del pintor y grabador Arturo García Bustos, uno de los principales representantes del muralismo mexicano y estrechamente vinculado con Oaxaca. La muestra reúne obras del acervo personal de Rina García Lazo, hija de el artista. García Bustos fue alumno de Frida Kahlo, integrante del grupo conocido como Los Fridos, y colaborador de Diego Rivera. En 1956 llegó a Oaxaca para crear el taller de grabado de la entonces Escuela de Bellas Artes, fortaleciendo un vínculo con el estado que mantuvo durante toda su vida. Su legado en Oaxaca incluye los murales del Palacio de Gobierno, realizados entre 1978 y 1987, una obra que en su momento generó un intenso debate entre destacados artistas oaxaqueños, pero que hoy es considerada una de las expresiones más importantes del muralismo en la entidad para retratar la historia, la identidad y la cosmovisión de los pueblos oaxaqueños. La exposición permanecerá abierta al público en el Museo de los Pintores Oaxaqueños como parte de las actividades nacionales para recordar el legado artístico y cultural de Arturo García Bustos, a 100 años de su nacimiento.
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4: Muchas gracias, Vero Carrasco. 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A las 6:55 PM tenemos más información.
6: Estamos entrando a la recta final de este espacio de comunicación y no puede cerrarse si es que no escuchamos a Paco Ortiz con la información más relevante más allá de nuestras fronteras.
9: Les saludo nuevamente con gusto en esta mañana, informarles que el presidente Donald Trump firmó dos órdenes ejecutivas enfocadas en frenar el denominado turismo de nacimiento y restringir el acceso a la ciudadanía por derecho de suelo, apenas semanas después de que la Corte Suprema anulara un decreto similar por ser contrario a la enmienda 14 de la Constitución de los Estados Unidos. La primera directiva instruye a los departamentos de Estado y Seguridad Nacional a negar visados y bloquear el ingreso a personas o empresas dedicadas a organizar viajes con el propósito explícito de dar a luz en territorio estadounidense. La segunda orden busca excluir de la ciudadanía automática a recién nacidos de padres extranjeros que recurrieron a estos servicios comerciales, así como a hijos de diplomáticos y personas clasificadas como enemigos extranjeros. La Casa Blanca justificó la decisión señalando que esta práctica explota el sistema migratorio para obtener beneficios sociales de forma fraudulenta. Sin embargo, organizaciones de derechos civiles y abogados constitucionalistas advirtieron que desafiarán las medidas de inmediato en tribunales federales, argumentando que ningún decreto presidencial puede invalidar el principio constitucional que otorga la ciudadanía automática a toda persona nacida en suelo estadounidense. Es mi reporte esta mañana. Para Despierta Oaxaca, Paco Ortiz.
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4: Muchas gracias, Paco Ortiz. Hay una denuncia también. Dice una persona que iba hacia Puerto Escondido el día sábado. Lo desviaron desde San Lorenzo, Cacautepec, y tardó 2 horas en llegar al aeropuerto, 2 horas en cruzar la ciudad. Entiendo perfectamente que se anunció la distribución, lo del distribuidor vial, ahí en el Monumento a Juárez, pero se necesita más apoyo por parte de la Policía Vial Estatal o la Policía Municipal para que ayuden a desfogar toda esta zona que se ha convertido, pues a partir de ahora y en cuanto empiecen toda la construcción, maestro,
6: un cuello de botella.
4: Un cuello de botella brutal. Entonces yo no me imagino qué será cuando regresen a clase los niños, más todos los vehículos normales que transitan. Y segundo, se habla de que se podría terminar hasta dentro de 3 años.
6: Si Dios quiere.
4: No, maestro, se tiene que terminar lo antes posible. No podemos quedarnos atrás. Cuando vas a Puebla, hay un segundo piso que construyeron en 8 meses. Segundo piso, desde la entrada hasta la salida, de lado a lado. Y no puede ser que nosotros, habría que decirle al de infraestructuras, que no se puede tardar más de 1 año. Esto es demasiado para ser un distribuidor.
6: Pero vamos a ver qué fortalezas tiene la empresa constructora, porque a lo mejor no tiene equipo, no tiene esos enormes fierros que utilizan para las construcciones. Miren, hay una denuncia grave y ojalá que las autoridades y los dueños de esta línea de fletes y pasajes tomen nota. Una denuncia contra 2 personajes muy especiales, contra el pingüino y contra el guajolote. Buenos días, amigos, muchas felicidades por ese servicio informativo, muchas gracias. Quiero hacer una denuncia grave contra el conductor de la unidad 122 de la línea Fletes y Pasajes. Anoche envié una paquetería para San Pedro a Muscos y me cobraron 800 pesos cuando el boleto cuesta 420. Reclamé, hice lo propio, pero mire usted, nadie me hizo caso. El conductor es conocido como el pingüino y el cobrador el guajolote. Este último es un déspota, grosero, lépero. Se puso al tú por tú con una mujer cobarde. Ojalá lo puedan sacar al aire y que tenga mucho cuidado con esos nefastos conductores y su ayudante. Pues el enojo de la señora, le cobró 800 pesos cuando el costo del pasaje es de 420.
4: Tremendo. Bueno, pues llegamos al final de esta hora de información de Despierta Oaxaca. Gracias de corazón por abrirnos el espacio en su mañana, por acompañarnos desde muy temprano y por permitirnos compartir con ustedes las noticias que están marcando la jornada. Que este lunes venga acompañado de buenas noticias, de mucha fuerza, de salud, de trabajo y sobre todo de esperanza. Nosotros seguimos aquí acompañándole y contándole lo que ocurre con información, con responsabilidad y de frente. Que tenga un excelente inicio de semana. Nos escuchamos mañana, 5 de la mañana, en redes sociales. Estábamos como Despierta Oaxaca, en la página web como Despierta Oaxaca. 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
6: Estimados amigos, así hemos informado nuestro presente, son los hechos que están conformando nuestra historia. Jesús Guamán les dice muy buenos días.
4: Las 7 de la mañana en punto, a nombre de todo este equipo, nos escuchamos el día de mañana, Dios mediante, su servidor Iván González, que Dios los bendiga.
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1: Continuamos con la siguiente dedicada. Tú también puedes pedir la tuya al 5551-668-929. Bueno.
2: Buenos días.
1: Buenos días. ¿Cómo te llamas, mi amor?
2: Me llamo Hildita Ivonne.
1: ¿Cómo?
3: ¿Hildita Ivonne?
2: Ajá.
1: Yo entendí Higuita como el portero de Costa Rica legendario. Creo que... Oye, Hildita, ¿para quién va a ser tu dedicada, mi amor?
2: Para mi hija Guadalupe.
1: ¿Qué estamos celebrando con Lupita?
2: El jueves es su cumpleaños y pronto va a ser mamá.
1: Me parece perfecto. ¿De qué parte de la República nos llaman?
2: De aquí de Iztapalapa.
1: Muy bien, vamos con Lupita de Iztapalapita la Bella. Lupita, buenos días.
4: Buenos días.
1: Hola, Lupita, ¿cómo estás? Te hablamos de La Qué Buena, del único show que te da
3: ¡Parriba!
1: Te presento a mi compadre, colega y amigo, al señor Alejandro Guzmán, el cocodrilo.
3: Hola, corazón, buenos días.
1: Te presento al mamuchito Padilla. ¡Qué vida! Y como sabemos que el jueves es tu cumpleaños, entre los tres te deseamos muchísimas, pero bien artisísimas.

0: Buongiorno.
1: Efectivamente, Lupita, próximamente va a ser mami. Yo quisiera preguntarle cuántos meses de embarazo tienes, si ya sabes si va a ser varón o niña. ¿Qué onda, varón, mi amor?
2: Será mujer. Tengo 7 meses, 2 semanas y es niño.
1: Es niño, 7 meses, 2 semanas, ese bollito caliente.
3: Qué bonito. Va a ser un muñequito de como de rosca de Reyes. O bueno, quién sabe, porque si son muy morenitos va a ser como un muñequito, pero del Rey Mago Baltasar.
1: Pero bueno, pues aquí está tu mami en la otra parte de la línea y está dedicada.
3: Es para ti.
1: Adelante, para doña ti, Hilda. Para la Hilda bonita.
3: Entra en mi corazón.
2: Es que estoy nerviosa. Mi niña, sabes que te amo mucho, que te quiero. Y que sabes que ese bebé que viene en camino es una bendición para las dos.
1: Claro.
2: Y que siempre voy a estar contigo en las buenas y en las malas. Y sabes que a pesar de todos los obstáculos que se nos han venido, aquí estoy. Y que siempre voy a ser fuerte. Mientras que Dios me dé vida y salud, voy a estar contigo. Te amo mucho, mi niña.
1: Lupita, ¿qué tienes que decirle a tu mami antes de que diga que sabes qué? ¿Qué sabe, señora?
3: Sí, claro que sabe.
2: No, que muchas gracias y que la quiero mucho y que gracias por su apoyo que le ha brindado a mi bebé.
3: A ver, no, mi amor, no, momentito. No le ha brindado ningún apoyo a tu bebé. Todo el apoyo que te ha brindado es para ti. Tu bebé es una extensión tuya, pero en este momento no hay bebé. Las atenciones que tu mamá ha tenido han sido por amor a su hija, no por amor a su nieto. No te confundas. Está por nacer un amor nuevo para tu madre. Pero el amor fundamental, las atenciones, el cariño, en este momento todavía son nada más para su hija. Te está cuidando a ti. ¿Ok?
1: Wow,
3: no lo olvides, bonito, mi niña.
1: Claro, o sea, el niño todavía ni lo conoce. Seguramente lo va a amar y nos va a hacer muy feliz.
3: ¿Cómo se va a llamar todavía?
1: Pero el amor que está profesando es porque tú se lo provocas. Claro. Porque tú eres la indicada para recibir todo ese amor de tu madre. Y te tengo yo más noticias. ¿Sabías que cuando estás embarazada, las células del niño se conjugan con tus células para crear organismos de autocuración?
3: ¿Qué? ¿Cómo que se autocura? O sea, ¿en su jugo?
1: El niño, guácala, que ella lleva en su vientre está haciendo un contacto total con las células de su madre, regenerándolas, cuidándolas, protegiéndolas. Es una sinergia.
3: O sea, ¿que ella... el niño está tragando a su mamá?
1: No, le está ayudando a su mamá para que sane si es que tuviera algún problema de salud. Ah, y su mamá está haciendo, dándole vida a su pequeño. Es una sinergia que existe entre hijo y madre para que los dos estén saludables a la hora del nacimiento, mi amor. De eso se va a tratar la reflexión del día de hoy, por cierto.
3: Ahora sí, ¿qué tienes que decirle a tu madre, mija?
1: Pues me encantaría
3: dije mi hija.
1: Ah, perdón.
3: Tú eres un hijo muy feo.
1: ¿Qué le decimos a tu madre ya para finalizar esta dedicada, mi amor?
2: Que la amo mucho y que le mando un beso y que no lo olvide, que la quiero mucho.
1: ¿Y usted, doña Hilda, quiere agregar algo? Papas y refresco grande por 14 pesos, unos aros de cebolla por 16.
2: Sí, dos cosas. Muchas felicidades, hija. Sabes que estamos pasando por una situación dura, pero yo sé que tú me entiendes y te quiero mucho. ¿Vale? Y otra, ¿me pueden dedicar el poema que les mandé?
3: Ahí sobre el intro de la rola, mi querida Mamochina, el poema se titula Ya viene un bollo en el horno.
1: Ya viene un bollo en el horno y lo vamos a recibir con amor. Mientras Alejandra Guzmán nos canta este rolononón. Y una última pregunta les voy a hacer. ¿Ustedes y nosotros vamos?
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3: Para arriba, como tiene que ser.
1: Eso, 7-9.
3: La 7-9 en México.
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1: Mamuchinos, son las 7 de la mañana con 13 minutos, mi querido Coquito. Ahí viene el posesionamiento de la casa de los famosos.
2: Prepárense, las 7 con 13.
0: La

0: Híjole, mi cojín, la nota del día, popo.
1: Se puso de a peso el asunto y es que déjame contarle qué pasó anoche en la casa de los famosos. Tuvimos eliminación, ya sabemos que salió Jimena. Ok, eso es un tema del que hablaremos más tarde porque lo de Jimena se puso complicado. Pero, mi querida Mamuchín, creo que la nota de anoche la dio el S. Pérez cuando se posicionó con Massad y le dijo que para él estaba, pero no estaba, que hacía mucho ejercicio, pero que no le gustaba, y entonces ocurrió esto. Suéltalo, Baby Mix.
0: Ándale, Baby Mix, ahí donde dice que si su religión le impide hacer qué hacer.
1: Suéltalo, Baby
2: Mix. Entiendo que haces mucho ejercicio, qué padre, pero pues yo nunca te he visto lavar un baño, nunca te he visto lavar una regadera, no, si tu religión no te lo permita. De ahí en fuera es todo lo que te tengo que decir.
3: No, la verdad, mi religión, mi cultura, puedo, le envío todo a casa.
2: Okay.
1: Ok. Yo les traduzco.
3: Pero tú nunca despierto a la mañana temprano y veo a mí cocinar con Jair.
2: Ok.
3: Y con mi cultura y religión, nunca insulto otra vez mi religión.
2: No la insulté.
3: O mi cultura como bomba o otra cosa. Porque yo, como yo respeto en tu cultura, respeto en mi cultura.
0: Yo no creo que...
3: Atrás de mí, siempre es tu lugar.
1: Le dijo el Massad, atrás de mí, donde es tu lugar siempre, detrás de mí. Y es que fíjate lo que pasó, Mamuchín. Lo que pasa es que nadie se acuerda, pero el día que Massad llegó, el día que entraron a la casa, sí, efectivamente, cuando dijo la Jimena, bueno, todos vamos a poder enseñar un poquito de lo que sabemos hacer, yo soy actriz, les enseño a actuar, él también, y agarró el S. Pérez y dijo, desde el domingo en entrada, el Massad nos va a enseñar a hacer bombas. Ahí se rieron todos, ahí sí, hasta el Jair se rió, todo el mundo mucha risa. Y el Massad, sinceramente, árabe, Massadcito, guapotón él, así como le gustan al más mucho, él agarró y dijo, mira, nada, se quedó callado hasta anoche que lo sacó, y es que el S. Pérez y le dijo, si tu religión no te permite hacer qué hacer, a ver, momento. El Massad le dijo y le dijo, bien, yo me paro muy temprano y ayudo a cocinar. Yo jamás te he visto a ti levantarte temprano y ayudar a guisar en la casa a Jair y a mí. Pues no, porque la verdad es que sí lo hacen juntos. El Massad y el Jair se paran tempranísimo a entrenar porque son gente disciplinada. Si el S. Pérez no se para temprano y no los ve, también es punto aparte. Pero también es cierto que no te puedes poner con la cultura porque sí me parece de muy mal gusto haber dicho al principio, enséñanos a hacer bombas, ¿no?
0: Ahora sí, lo de las bombas estuvo terrible, horrible, deleznable. Pero también el decirle que si su religión le impide hacer quehaceres domésticos, yo no lo veo como una ofensa, pero sí se calentó. Sí se prendió.
1: Ah, no, a mí sí me ofende porque yo no sé la de Massad, pero a mí mi religión sí me impide hacer quehacer. Oye,
0: ¿y cuál
1: pues,
0: es
1: ¿qué
0: la
1: pasó,
0: religión que te impide hacer quehaceres domésticos?
1: La mía.
0: El holgazanismo.
1: Sea la que sea, es mía, ¿no? ¿Y cuál
0: mira,
1: es el problema?
0: El Massad a mí no me puede caer mal. O sea, haga lo que haga ese vato, se me hace simpático, está guapetón, como bien lo mencionas. A mí no me gustan los hombres, me gustan las chicas, pero hay que reconocer que está causando muchos. Inclusive Belinda Urías, la semana pasada que estuvo con nosotros, dijo que se le hacía un hombre muy atractivo,
1: chiquito,
0: más que todos los que estaban ahí.
1: Pues mira, yo lo veo bien. La neta, para mí, creo que sí fue el mejor posicionamiento de anoche. Es la primera vez que vimos un posicionamiento que de veras genera polémica. La neta, desde mi perspectiva, sí de mal gusto el S. Pérez. Después se hicieron de palabras. Massad lo señala. Escuchemos esto.
0: A ver, Baby Mix.
3: Habla con el bomba. Dice, no quieres bomba.
2: Es que no te entiendo, güey. Como tú no me entendiste, yo no te entiendo.
3: Yo
2: relájate.
3: Entiendo su broma.
2: ¿Cuál broma, güey?
3: No me el bomba otra vez, ¿ok?
2: A mí no me estés señalando, güey.
4: Oigan.
3: Respeten.
4: Se calman.
3: Como yo respeto.
2: Eso, güey. ¿Y qué? ¿Qué vas a hacer, o qué?
4: Adivin, no te pongas así porque no quiero que te vean agresivo.
1: Es que la neta, vamos a ponernos de acuerdo en algo. Sí, es cierto. No estuvo chido. El Massad aguantó. El S. Pérez ya había recibido inclusive también. Ya Cintia Clitbo le dijo, bájale de tanatillos porque te andas portando mal conmigo, me andas diciendo de cosas también que si ronco, que si no ronco. Ya le había puesto de apodo que el ronquirito es la guardia. Ya le han aguantado muchísimas a S. Pérez. Y mira, yo no estoy en contra del humor porque yo creo que si yo entrara a la casa sería más o menos mi humor. Pero también entiendo que mis cachetadas pues me las merezco, ¿no? Porque a final de cuentas, si tú abusas del vocablo, pues también se tiene que aparecer el diablo de vez en cuando.
0: Indudablemente, pero que no olvidemos que es un juego, es entretenimiento, no, es divertido.
1: Este entretenimiento y es un juego para los que estamos aquí afuera, pero para los que están ahí adentro
0: es un suplicio.
1: La vida misma. Suéltate la música, mi querido Mamuchín. Usted ¿A favor de quién está? ¿Es Team S. Pérez o es Team Massad?
0: En esta ocasión tengo que darle la razón a Massad, aunque sea extranjero, creo que defendió su causa de una forma justa y Massad pues sacó un poquito de su rencor. Ahora sí que la central de abastos contra Liverpool.
1: La neta, yo también soy Team Massad, siento que el S. Pérez se ha manchado, pero se vale. Vamos a musiquita, este es el show que va para arriba, son...
5: Las 7 con 21. La nota del día.
1: ¡Qué vergüenza! La 7:21, aquí suena la que buena, 5551-668929, te complacemos, dinos cuál es la rola que te da para arriba aquí en...
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0: Viene corte comercial, pero recuerda que tienes que marcarnos o mandarnos un audio al 5551668929 para que nos digas qué rola te da para arriba, mamucho.
1: Efectivamente, grábalo con tu propia voz y nosotros te complacemos en cabina en toda la República Mexicana. Solo tienes que grabarlo al 5551-668-929. Llévatela, mi coquín.
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0: Márcanos 5551-668-929. Esperamos tu mensaje.
3: Apóyame, manito.
0: Efectivamente, dinos cuál es la rola que te da para arriba aquí en...
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1: El relojito marca las 7 de la mañana, que son 25 minutos, 7:25.

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1: En México son las 7:34.
0: 7 de la mañana con 34 minutos. Ya viene la primera reflexión del día a través de...
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1: Hoy presentamos los milagros del embarazo. Durante el embarazo, las células del bebé migran a la circulación sanguínea de su madre y luego regresan al bebé. Esto es lo que se llama microquimerismo fetal. Durante 41 semanas, las células circulan y se fusionan después de nacer el bebé. Muchas de estas células permanecen en el cuerpo de la madre, dejando una huella permanente en los tejidos, en los huesos, en el cerebro y en la piel de la madre. Y así sucesivamente durante décadas, cada niño dejará una huella similar. Los estudios también han mostrado células del feto en el cerebro de una madre de 18 años después de dar a luz. La investigación ha demostrado que si el corazón de una madre está herido, las células del bebé se apresuran al lugar de la lesión y se convierten en diferentes tipos de células especializadas en reparación cardíaca. El bebé ayuda a arreglar la salud de su madre, mientras que la madre construye al bebé. Esta es la razón por la que algunas enfermedades desaparecen durante el embarazo. Es increíble cómo el cuerpo de la madre protege al bebé a toda costa y el bebé protege y reconstruye a su madre para que pueda desarrollarse con seguridad y sobrevivir. Si eres mamá, sabes que puedes sentir intuitivamente a tu hijo, incluso cuando él no está cerca. Bueno, pues ahora hay pruebas científicas que las mamás llevan a sus hijos durante años y años, incluso después de haberlos dado a luz. Todo esto es por la esencia del milagro de nacer.

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1: Mamuchinos, son
2: las 7:42 a.m, mi querido cocodrilo.
1: 5551-668929, 5551-668929, para que nos marques y nos digas cuál es la rola que te da para arriba.
0: Súbele, Baby Beats.

0: Mochino, en el ¿sabías que hay información súper importante, papacito? Déjame contarte algo muy rápido. ¿Sabías que la agrupación Intocable estuvo a punto de desaparecer tras alcanzar el éxito?
1: No tenía ni la más remota idea.
0: Si lo sabes, mamucho, léemelo tú. Esta es...
1: la información.
0: ¡Vámonos!
1: No, pero primero...
0: Escúchame
1: mejor,
0: bien, ya me contaron.
1: Mejor tú.
0: Déjame, te cuento cómo está el chisme. Aunque hoy es una de las agrupaciones más importantes del regional mexicano, la historia de Intocable estuvo cerca de terminar mucho antes de lo que cualquiera se imaginara. Y es que déjame contarte que la banda fue fundada a principios de los años 90. Y esto no es todo. Ricky Muñoz y René Martínez, además, esto en Texas, en un pequeño poblado fronterizo desde los inicios, apostaron por un estilo diferente, mezclando la música norteña con sonidos de la música tejana, el pop y baladas románticas. Esto quiere decir que en una propuesta que en ese momento muchos consideraron arriesgada. Sin embargo, cuando la agrupación ya disfrutaba del éxito en 1999, adivina qué crees.
1: No, ¿qué pasó? Cuéntamelo.
0: Pues ocurrió una tragedia histórica, mamuchín. El autobús en el que viajaba el grupo sufrió un accidente horrible allá en Texas, donde pues perdieron la vida pues el baterista José Ángel Ringo Fuentes y el bajista Pedro Chapa.
1: Si mal no recuerdo, de ahí salió El Amigo Que Se Fue, o que es uno de sus más grandes éxitos.
0: Efectivamente, tras una temporada de duelo, bueno, no de duelo, de Intocable, que estaba en duelo por esta circunstancia,
1: claro,
0: decidieron por fin continuar con un homenaje a sus compañeros fallecidos y mantener vivo el proyecto que habían construido junto. Con el paso de los años, esta decisión se convirtió en que Intocable se hiciera una de las agrupaciones más exitosas e influyentes del regional mexicano, con una trayectoria intachable que supera las 3 décadas y un legado que sigue vigente entre millones de seguidores. Además, a mí me gustaría recordarles también que después de una etapa de mucho silencio, La Qué Buena les organiza el primer concierto en la Arena México, en aquel tiempo cuando se estaba
1: de rojo.
0: Claro,
1: íbamos de rojo,
0: claro, cuando se promocionó día 903, día 700, no me acuerdo cómo se llama la canción. Día 730,
1: claro,
0: que era una rola emblemática que hablaba de un tema muy complicado de las desaparecidas en la frontera, y es La Qué Buena quien los invita a Intocable.
1: ¡Wow!
0: Hacer este concierto icónico en la Plaza de Toros México, que hoy se vuelve,
1: mira,
0: ni más ni más, el concierto fuerte anual de Intocable.
1: En mi casa, que es la tuya, tengo un cuadrito donde está el Chinche Fercho,
0: uh-huh,
1: estás tú y estoy, uh-huh, yo con Ricky Muñoz entregándole, uh-huh, un reconocimiento en la Plaza de Toros México.
0: Que déjame recordarle también a la raza y a Ricky Muñoz que en aquel tiempo no dejaba subir a nadie al escenario, que inclusive nos tuvimos que pelear con el Güerura porque no nos quería dejar subir al escenario a entregar el reconocimiento.
1: Pero se logró la misión.
0: Y ese es el cuadro que el mamut tiene en su casa, pero hoy por hoy Intocable es importantísimo, es un señor grupazo de la música regional mexicana, y en el momento más bajo, La Qué Buena les dijo, hagamos este concierto que hoy es por mucho el concierto icónico de Intocable. ¡Wow!
1: Y todo esto sucedió
0: en un día como hoy.
2: Hasta aquí la información que desconocías en el ¿Sabías qué?
0: Son las 7:40.

0: M, baby.
1: Y a propósito, aquí tenemos desde Zapata, Texas, la presentación del grupo Intocable, que tiene una trayectoria intachable.
0: La 750, este show va para arriba a través de
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0: Tiempo de corte comercial, mi querido Mamuchín. 5551-668929. 5551-668929. El número en cabina. ¡Vámonos!
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0: En México son
2: las 7:52.

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1: En Oaxaca son las 8 de la mañana. Es la hora de nuestro encuentro. 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
2: Auditorio de Encuentro, muy buen día, qué gusto poder estar con ustedes. Les saluda Francisco Vázquez Jiménez. Bienvenidos, bienvenidas a la primera emisión del Noticiario Encuentro para este 10 de agosto 2026. Soy Francisco Vázquez y conmigo todo el equipo de producción de Noticiarios Encuentro desde la ciudad capital, 95.7 de FM, emisora piloto, agradeciendo a toda la gente del interior del estado la sintonía que nos brinda desde este momento y hasta las 9 de la mañana para esta cobertura informativa. Vamos con Lilo Martínez, que nos tiene avances de algunas notas que les presentaremos durante los próximos minutos. Estamos arrancando la semana. Muy buen día, Lilo.
3: ¿Qué tal, Francisco y estimada audiencia de Encuentro W Radio Oaxaca? Muy buenos días. Vamos con el avance informativo para esta primera emisión de los Noticiarios Encuentro. Son las noticias de última hora que estarán marcando la jornada en este inicio de semana. En el panorama nacional en Chiapas, miles de indígenas marcharon para exigir respeto a sus territorios y están rechazando proyectos de infraestructura que consideran una amenaza para sus comunidades. Además, una explosión en las instalaciones de Pemex movilizó a cuerpos de emergencia en el municipio de Juárez. Hasta el momento no se reportan víctimas. En el panorama local, en la entidad oaxaqueña, docentes del CONALEP iniciaron este día lunes con movilizaciones y mantienen un paro de labores por falta de recursos para horas de clase. En otro tema, están avanzando las negociaciones para el retorno de las familias desplazadas de Tierra Blanca a Copala. También estaremos informando sobre el nuevo examen de ingreso de la UNAM que tendrá Oaxaca entre sus sedes. El arranque de las obras del paso a desnivel en el crucero de Viguera y las afectaciones viales pues que se prevén durante su construcción. En Cuchitán de Zaragoza, autoridades ya investigan el asesinato e incineración de un hombre localizado dentro de un mototaxi. La colonia Guillermo González Guardado, ubicada en el municipio de la Villa de Sachila, fue elevada oficialmente a la categoría de agencia municipal luego de que el Congreso de Oaxaca aprobara este cambio administrativo el pasado mes de junio. Parte de la información que le tendremos a todo detalle en esta primera emisión del noticiario Encuentro. 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Con muchísimo gusto les estamos dando seguimiento. Francisco, avanzamos con más información en esta mañana de Encuentro.
2: Gracias, Lilo, gracias para tener el dato oportuno a nuestro auditorio. Tomen en cuenta que en la carretera transísmica entre Santo Domingo Tehuantepec y Cuchitán, o de Cuchitán a Santo Domingo Tehuantepec, tenemos a esta hora ya un bloqueo carretero, una manifestación que por segundo día consecutivo se lleva a cabo, esto por parte de familiares de una persona fuera encontrada pues muerta, digo, los restos, literalmente los restos de una persona que fuera asesinada y calcinada al interior de una unidad de mototaxi en la zona norte del municipio de Cuchitán de Zaragoza. Esto ocurrió durante el fin de semana. El reclamo de los familiares es que ayer esperaban que les fuera entregado los restos de un joven de apenas 32 años de edad, pero esto no ha ocurrido. Hay mucho trámite que aseguran están teniendo que realizar ante la Fiscalía General en en la vicefiscalía que corresponde a la región del Istmo de Tehuantepec y en Juchitán de Zaragoza. Ellos lo que quisieran es ya darle cristiana sepultura a los restos de este joven y no se ha podido. Les están exigiendo entre que muchos trámites y dinero es lo que denuncian los familiares. Y ahí están de nueva cuenta. Ayer prácticamente durante toda la tarde se manifestaron, lo mismo que esta mañana. Tome sus precauciones. Y también en la carretera costera, la carretera federal 200, habitantes de Santa Gertrudis Miramar, en mediaciones de Chipewa, podrían bloquear en cualquier momento esa vía de comunicación. Ellos están también en la exigencia de una reparación de daños que han sufrido las playas en aquella zona por derrame de hidrocarburos. Las instalaciones de Petróleos Mexicanos. Ahí tiene usted los datos, tome las precauciones, le digo, y bueno, le deseo muchísimo éxito en esta mañana en cada una de sus actividades. Mientras tanto, ya en el panorama nacional, más de 5,000 personas indígenas participaron el fin de semana en una movilización en Chiapas para exigir respeto a sus territorios, frenar la violencia en sus comunidades y demandar que se escuche la opinión de los pueblos originarios antes de impulsar proyectos de infraestructura en sus regiones. La marcha reunió a habitantes tzeltales, choles y tojolabales provenientes de distintas comunidades, quienes recorrieron más de 10 kilómetros en el marco del Día Internacional de los Pueblos Indígenas. Durante la movilización denunciaron desplazamientos forzados, conflictos territoriales y presuntas afectaciones a recursos naturales que consideran fundamentales para su forma de vida. Uno de los principales reclamos estuvo dirigido al proyecto carretero Palenque-San Cristóbal, conocido como Ruta de las Culturas Mayas. Organizaciones comunitarias sostienen que las consultas realizadas no han cumplido con los principios de ser previas, libres e informadas, por lo que cuestionan la legitimidad del proceso. Una explosión registrada la tarde de ayer domingo en un tanque de almacenamiento de hidrocarburos de Petróleos Mexicanos provocó una intensa movilización de cuerpos de emergencia en el municipio de Juárez, Chiapas. El incidente ocurrió en las instalaciones conocidas como Sitio Grande, ubicadas en el ejido Nuevo Volcán Chichonal. De acuerdo con los reportes oficiales, hasta el cierre de la información, no se habían confirmado personas fallecidas ni lesionadas. Tras el estallido, brigadas de protección civil, corporaciones de seguridad, personal especializado de Pemex y elementos de las fuerzas federales desplegaron un operativo para controlar la emergencia y evaluar los riesgos en la zona. Nos están dando las 8:13, 8:13, vamos al corte, volvemos de inmediato con más información.
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2: Estatales del gobierno chiapaneco han ingresado a territorio oaxaqueño. Insisto, esto en nada ayuda para la conciliación de este tema. Álvaro Morales nos tiene más detalles. Muy buen día, Álvaro.
3: Francisco, efectivamente ya habíamos informado durante la semana anterior sobre la determinación de la Asamblea General de Comuneros de San Miguel Chimalapas en el sentido de recuperar las tierras que fueron invadidas desde hace varios años ya por pobladores del estado vecino de Chiapas, una condición que incluso ha derivado en una controversia constitucional que fue resuelta hace algunos años, justo dentro del sexenio todavía pasado del gobierno estatal, una resolución que le favoreció a los chimalapas en el sentido de que varias hectáreas, cientos, miles de hectáreas de su territorio habían sido invadidas por habitantes del estado vecino de Chiapas. Esta situación ha continuado exacerbada debido a que los integrantes de estos ejidos, respaldados por sus autoridades, han implementado juicios agrarios, y uno de estos juicios agrarios pues le dio la razón a los ejidos chiapanecos, que fueron reconocidos por el Tribunal Agrario como pues efectivamente parte de esta entidad, a pesar de que se encuentren localizados en el interior de Oaxaca. Ante esta situación y la falta de avance por parte de la Suprema Corte de Justicia para volver a emitir una ley, un ordenamiento de límites interestatales y que se lleven a cabo las correcciones pertinentes en el sentido de que establezcan correctamente la zona limítrofe, porque también ese fue otro problema, que a pesar de que la Suprema Corte de Justicia de la Nación emitió una resolución a favor de Oaxaca, los límites colocados por los integrantes del Tribunal Supremo pues no coincidían con los límites reales, había inconsistencias, habían puntos que no coincidían, y esto también retrasó la implementación de esta resolución, resolución de la Suprema Corte de Justicia de la Nación. Hace una semana, ante esto, los integrantes de la Asamblea de Comuneros resolvieron ir a recuperar sus tierras, pedirle a los ejidatarios, a los integrantes de estos núcleos agrarios, que salgan de Oaxaca por la vía pacífica, es decir, sin oponer resistencia, o por el contrario, que accedan a integrarse oficialmente al estado de Oaxaca y que se rijan por los usos y costumbres y lineamientos internos de San Miguel Chimalapa. Lejos de una resolución pacífica, Francisco, de un acuerdo sin sobresaltos, a partir del viernes, elementos de la Policía Estatal de Chiapas comenzaron a recorrer puntos involucrados en esta polémica, principalmente en el núcleo agrario denominado Gustavo Díaz Ordaz, también Flor de Chiapas, Rodolfo, también otro de estos asentamientos, denominado Rodolfo, en unos instantes más te corroboro este último nombre, Francisco, pero la Policía Estatal de Chiapas comenzó a internarse en territorio oaxaqueño y esta situación tensó aún más los ánimos, porque los comuneros chiapanecos comenzaron a pedir entonces la intervención de las autoridades estatales de Oaxaca para contener a la policía. Esos elementos policíacos van en vehículos oficiales, en algunos casos también portan armas de fuego, evidentemente, y esta situación provocó una mayor exacerbación por parte de los habitantes de San Miguel Chimalapas. Ramón Escobar, Flor de Chiapas y Rodolfo Figueroa son los otros tres asentamientos, junto con Gustavo Díaz Ordaz, que están en este punto en disputa. Esta situación también se ha traducido en manifestaciones, en la realización de asambleas al interior de San Miguel Chimalapa, pero también de Santa María Chimalapa, y dentro de las últimas resoluciones que han sido notificadas por parte de la Asamblea de Comuneros, es que la zona de los Chimalapas se va a dar de baja de un proceso de consulta indígena a nivel nacional que ha sido anunciado recientemente por las autoridades federales. Santa María Chimalapa era la sede, la cabecera sede de este proceso de consulta indígena a nivel nacional, e indicaron que en protesta por esta situación, por el arribo de fuerzas de policíacas de Chiapas, Santa María Chimalapa, evidentemente también San Miguel Chimalapas, iban a retirar de este proceso de consulta en una condición que iban a ser pública en el transcurso de este día. También anunciaron la posibilidad de realizar bloqueos ante la existencia de estas fuerzas locales de Chiapas en este punto San Miguel y Santa María Chimalapa, pero reiteramos, Francisco, es el reinicio de una serie de disputas que, a pesar de que pasan los años y a pesar de que hay juicios y de que hay contestaciones legales y jurídicas, esto simple y sencillamente no llega a su fin. En el caso de Santa María Chimalapa, se reiteró la postura de sumarse a la al esquema de lucha de San Miguel, es decir, de emplazar a los ejidos, a los núcleos agrarios chiapanecos a salir de forma pacífica de Oaxaca. En el caso de Santa María Chimalapa, estos núcleos son Cali Mayor y también Canán. De hecho, estos dos últimos núcleos son los que interpusieron un juicio ante el Tribunal Agrario y fue a los que les dio la razón el Tribunal Agrario en el sentido de reconocerlos como chiapanecos a pesar de que se encuentren en territorio oaxaqueño. Esta situación, te reitero, ha sido reiterada durante todo el fin de semana y en este comienzo de semana lo que se ha dicho es que se va a notificar de manera formal a las autoridades estatales y federales la exclusión de Santa María Chimalapa y por ende también se espera que de San Miguel Chimalapa este proceso de consulta a manera de protesta por esta incursión de elementos policíacos de Chiapas y también por como protesta ante la falta de respuesta de los gobiernos estatal y federal a las exigencias de los chimalapas de que se respete su territorio. Así las cosas, el viernes comenzaron a entrar los elementos policíacos a Oaxaca y el sábado hasta la tarde se mantenían y esto devino en la realización de asambleas extraordinarias con el objetivo de ir ideando un esquema para contrarrestar a través de pronunciamientos políticos y de acciones comunitarias esta presencia de elementos de seguridad de Chiapas en territorio oaxaqueño. Francisco, es el reporte que tenemos.
2: Gracias, Álvaro, gracias. Continuamos. 8:24. Vamos hasta la zona norte del Istmo de Tehuantepec con el reporte esta mañana de mi compañero Romualdo Santiago. Tiene que ver con la falta de agua porque no hay energía eléctrica para bombear el vital líquido hacia la población. Vamos a escuchar con atención tu reporte, Romualdo. Muy buen día.
0: ¿Qué tal, Francisco? Amigos del auditorio, muy buenos días. Desde Matías Romero, esta es la información. Son 4 días ya que no cuenta con el servicio de agua esta ciudad ferrocarrilera. Esto debido a que el pasado jueves por la noche hubo una tormenta eléctrica en esta ciudad o en esta región. Y bueno, pues al parecer hubo unas fallas en lo que es la línea de conducción que alimenta la subestación del sistema de bombeo en el río Malatengo. Así lo dio a conocer Farid de León Franco, quien es el administrador del sistema en esta ciudad. Dio a conocer también que el mismo viernes por la mañana se hizo el reporte a la Comisión Federal de Electricidad para que se atendiera el desperfecto, pero pues han pasado ya varios días y se espera que este lunes, pues cuando menos, la personal de la cuadrilla de mantenimiento pues acuda a realizar este trabajo. Y es que la ciudadanía en redes sociales y a través de la radio pues ha estado llamando para conocer si es que hay alguna información cuándo se restablecerá el servicio de agua en esta región o en esta ciudad de Matías Romero, sobre todo en lo que se refiere al área del centro, al área de la ciudad, así como las colonias que pertenecen al municipio de Santa María Petapa. Una situación pues bastante complicada, Francisco, porque son 4 días ya. De antemano, pues la ciudadanía también se queja porque cuando no es la cuestión del sistema o cuando no es la luz, es el agua que agarra mucho sedimento con la temporada de lluvias o alguna falla en las bombas. Por eso hay preocupación. Y bueno, pues hacen el llamado ante quien corresponda por parte de la Comisión Federal Electricidad para que pues resuelva este problema. Incluso hay voces de ciudadanos que pues llaman a que si no tiene la voluntad CFE de atender este desperfecto, incluso pues podrían organizarse para en un momento dado pues ir a protestar a las afueras de las oficinas de esta paraestatal. Pero pues bueno, la situación es que de alguna manera esperan pues que haya esa atención y hacen el llamado pues a la autoridad correspondiente de Comisión Federal para que pues tome cartas en el asunto. Es mi reporte en esta mañana, Francisco. Buenos días.
2: Muchas gracias a Romualdo Santiago. Buen día. Vamos ahora hasta la ciudad y puerto de Salina Cruz con nuestro corresponsal Antonio Villaseñor. Muy buen día.
4: Muy buenos días, Francisco, un gusto poderte saludar desde el puerto de Salina Cruz. Te comento rápidamente que, bueno, nuevamente pobladores de esta agencia municipal Santa Gertrudis Miramar, conocida como Bahía Chipegua, perteneciente a Santo Domingo Tehuantepec, se van a manifestar sobre la carretera federal 200 como lo hicieron el fin de semana pasado. Esto derivado a la exigencia que tienen ellos para ser atendidos por parte del personal de Petróleos Mexicanos tras el derrame que días pasados también se presentó y afectó las playas de las Salinas del Marqués, de Playa Brasil, entre otras comunidades, y que bueno, derivado a la corriente, pues llegó hasta sus playas en esta parte de Santo Domingo Tehuantepec. Hay que señalar que este fin de semana se manifestaron bloqueando aproximadamente 4 horas y media sobre esta importante vía de comunicación y lograron un acuerdo de llegar a sentarse con el personal del gobierno estatal, municipal, federal y Petróleos Mexicanos, a lo que ellos llegaron a pedir lo que son implementos de pesca, artes de pesca, además de esto también, Francisco, tener el tema de beneficios con combustible para los pescadores de esta zona. Ellos acordaron y quedaron con la promesa, se quedaron con la promesa de que el fin de semana les iban a dar la aceptación o la negativa derivado a esta petición que se había puesto en la mesa de trabajo, a lo que ellos no recibieron ningún llamado, lo están tomando como burla y por eso hoy nuevamente se van a manifestar sobre esta importante vía de comunicación, exigiendo en primera cuenta el cumplimiento de estos acuerdos y que bueno, Petróleos Mexicanos también empiece a hacer también esa de esta zona de playa que fue afectada tras este derrame de hidrocarburos ocurrido en días pasados. Por último, también te comento, Francisco, que el día de hoy lo que es el personal de los planteles CONALEP en el estado de Oaxaca, en los 6 planteles van a parar labores, esto derivado a una protesta de brazos caídos, un paro de brazos caídos en estos 6 planteles que comprende al de Juchitán, Oaxaca de Juárez, Oaxacán de León, Puerto Escondido, Salina Cruz y Tuxtepec. Los inconformes rechazaron la reducción del presupuesto a las cargas horarias al considerar que afecta la estabilidad laboral del docente en estos planteles y la calidad educativa de los aprendices que acuden a estas instituciones educativas. Los trabajadores también exigieron respeto a la comisión mixta de horarios y pidieron la intervención de las autoridades estatales y legislativas para evitar afectación académicas. Este paro de labores lo están haciendo cuando también ya están algunos jóvenes acudiendo a estos planteles educativos a hacer algunos trámites, algunos temas de la misma escuela, y que bueno, sin duda ellos señalaron que si no va a haber solución, no hay una mesa de diálogo para poder tratar estos temas, tendrán que hacer otras manifestaciones y esto llegará a afectar, por supuesto, Francisco, el tema educativo al inicio de este ciclo escolar 2026-2027 en estos planteles CONALEP aquí en el estado de Oaxaca.
2: Gracias por la información, Villaseñor. Continuamos. Buen día.
4: Gracias,
2: Juan. Gracias, son las 8:30. Vamos a los anuncios, volvemos con más noticias en esta mañana de encuentro.
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7: Después de 12 años, previo precisamente al aniversario, ¿verdad?, del caso de Ayotzinapa, y bueno, del primer gobernador de oposición en la República, allí en Baja California, Rufo Apple, cuando hay muchos señalamientos de muchos exgobernadores del actual partido en el poder.
6: Y gobernadores en funciones.
7: Y en funciones también, ¿no?
6: Y gobernadoras.
7: Por eso creo que vale la pena que analicemos y que el auditorio, nuestra audiencia, saque sus propias conclusiones. Previo al aniversario del caso de Ayotzinapa, ¿qué les dice en los dos casos? Primero contigo, Paco.
6: En los dos casos, inevitablemente tendríamos que referirnos a que Ernesto Rufo Apple es ahora parte de Somos México y es en la víspera prácticamente del inicio oficial, según el calendario del Instituto Nacional Electoral, de un proceso electoral tan importante como el que vamos a vivir en el 2027. 15 gubernaturas en juego, 17. Ni más ni menos, 17 gubernaturas en juego. Lo que se percibe en estos dos casos es que el gobierno, las autoridades en sí, la Procuraduría, la Fiscalía General de la República, solo asume investigaciones y órdenes de aprehensión cuando así conviene políticamente a los intereses.
7: Sí, lo que demuestra, ¿no?
6: Políticamente.
7: Álvaro, ¿a ti qué te dice esas dos detenciones?
8: Recuerdan el viejo régimen, el viejo esquema priista, ¿no? Cuando la presión política, mediática, y además extranjera por parte del gobierno de Estados Unidos recaen sobre el gobierno federal, estos comienzan a recurrir a este tipo de detenciones espectaculares, sí, de ex líderes políticos, ex gobernadores, pero como bien lo dice Francisco, usted mismo, don Humberto, Romualdo, ¿por qué señalan hacia enfrente, detienen hacia enfrente, pero no viran hacia adentro? No detienen a estos personajes, muchos de estos ya insostenibles. Y recordar que la campaña que más le ha pegado al actual gobierno federal de Claudia Sheinbaum fue pues prácticamente maquinada de Estados Unidos por el presidente Donald Trump, a partir del señalamiento duro, contundente, sobre la relación del gobierno federal con bandas de la delincuencia organizada. No sé hasta dónde les vaya a funcionar, pero sí siento que es viendo directamente al 2027, porque Guerrero es uno de los estados involucrados, y Guerrero junto con Michoacán, donde dicen que Morena está perdiendo muchísimo capital político a raíz de estas políticas.
7: Romualdo Santiago.
9: El detalle aquí es que el gobierno federal ya no aguanta el golpeteo del exterior, pero también en los estados, en los municipios, hay un desgaste muy fuerte por el tema que, como ya no está López Obrador al frente, o ya no tiene directamente el control de Morena, hay un pleito interno, y se está viendo incluso en Oaxaca, que pues por un lado está Morena, pero hay un desgaste brutal con el actual régimen de gobierno, y le están dando mucho oxígeno al Partido Verde para tal vez evitar que el PT crezca en algunas regiones. Hay una preocupación muy fuerte del gobierno federal por el 2027, que les puedan arrebatar también tal vez hasta el propio, la mayoría del Congreso federal. Bien.
7: Pero casualmente, les digo a los compañeros de la mesa y a la amable audiencia que hay otro gobernador que salió a la palestra esta semana, que se llama Alejandro Murat. Alejandro Murat llega supuestamente como invitado de la presidenta Claudia Sheinbaum, que me dicen que no es cierto, que no fue invitado, porque él estaba en las gradas, en las sillas, no estaba en el presidium hasta que la presidenta la ve, fue que sube Alejandro, que Alejandro llega como invitado de Luis de Guadalupe y de su hijo, pero vaya rechifla que le dieron a Alejandro Murat. ¿Qué representa esa presencia?
6: Bueno, de entrada, ¿qué representa? Yo creo que lo que representan hoy en México la gran mayoría de los actores políticos, gobernadores, exgobernadores, legisladores, etcétera, etcétera, etcétera. El más alto nivel de cinismo y desvergüenza, de entrada, ¿no?
7: Pero algo pretende, porque no va de gratis.
6: Bueno, por eso lo hace doblemente cínico y doblemente desvergonzado, ¿no? Pero que siga pretendiendo, o que siga estando, pero que además nuestro sistema político así lo permite y las complicidades así lo permiten, ¿no? Porque de todo el tiempo, no solamente en este sexenio de Claudia Sheinbaum han defendido a Alejandro Murat, ¿no? López Obrador casi le hace un monumento a la entrada aquí de, ¿no? Casi bajan a Benito Juárez, con todo el respeto.
7: Dijo que quedó, ¿no?, pendiente, ¿no?
6: Sí, que quedó pendiente un reconocimiento para Alejandro Murat por sus aportes, etcétera, etcétera, etcétera. Eso es, ¿no? El nivel de cinismo y desvergüenza. Por otro lado, el nivel también de intereses que puede involucrar un estado como Oaxaca y lo complicado que se le está poniendo a Morena, la entidad oaxaqueña, con el pésimo gobierno que ha tenido y que le falta, desafortunadamente, 3 años más a Salomón Jara. De alguna manera, la presencia de Alejandro Murat, pero la defensa ultranza que hace la presidenta Claudia Sheinbaum, diciéndole en su propia casa y en su propia cara a nosotros los oaxaqueños que le debemos favores a Alejandro Murat, que debíamos estar agradecidos con Alejandro Murat por sus aportes.
7: ¿Quieres escuchar a la presidenta?
6: No, vamos a escucharla, para que no digan que no, estoy mintiendo.
7: No, pero ¿qué más te puede representar la presencia de Alejandro? ¿Eso? ¿Que viene a apoyar entonces a Salomón?
6: No necesariamente a Salomón. Yo creo que Salomón tampoco es bien visto ahorita ni por la presidencia ni por la dirigencia nacional de Morena, pero sí al partido, sí al movimiento, de alguna manera.
7: ¿Y tú crees que
6: con recursos que desde siempre José Murat supo concentrar, reunir. El Pacto por México fue un plan de Murat que él logró consolidar y que tanto terminó beneficiando en su momento, ¿no?, a los intereses de todos los partidos políticos, más que a los intereses de la nación.
7: Oye, a lo mejor le faltó a la presidenta decir y agradecer que gracias a Alejandro tenemos a Salomón, el gobernador, ¿no? Además se decía que eran compadres ahí en campaña. ¿Qué te dice esto, Álvaro?
8: El hecho de que venga el exgobernador a Oaxaca, desde mi punto de vista, representa, y el discurso de la presidenta es apoyo político desde la presidencia para Alejandro Murat y el grupo que representa, y por qué no llegar a pensar que ese grupo, el de los Murat, va a tener apoyo y respaldo para las próximas elecciones de 2027 que van a definir el Congreso del Estado. El Congreso del Estado, que es el debería ser el contrapeso del Ejecutivo, y ahí podría meter este grupo de los Murat a través de Morena a Ivette, puedes llegar a ser para la gubernatura de 2 años, a Susana Harp, ahora sí que pueda llegar, ¿no? Como próximas candidatas, ambas personas, ir fortaleciendo al grupo para que dentro de 3 años se disputen entonces el control de Oaxaca, porque aunque se vea que va a ser una gubernatura la próxima pequeña de 2 años, va a ser la puerta de entrada para que se cimente el próximo grupo, que puede ser el de Salomón, puede ser el de los Murat, que regresen al poder, y pues es lo que se ve.
7: Pero estás hablando de grupos políticos.
8: Sí.
7: Pero se te olvida a Sammy Pineda, que es de otro grupo.
8: Son muchos grupos los que se están disputando. Son muchos grupos los que están pugnando por la próxima gubernatura y por irse fortaleciendo. Entonces, desde mi punto de vista, es primero, si es como lo indican, que no era un invitado principal, sino que lo ve la presidenta y lo llama, esa es una muestra de empatía muy grande. No
7: sabe, puede tener otros datos a la opinión y reservado, como sucedió con la entrevista de la líder de la sección 22 también en esa gira. Agradecemos. Escuchemos a la presidenta precisamente para darle el testimonio de la verdad. Adelante, Cris.
10: Bien, les voy a decir una cosa de Murat, por cierto, senador Murat. Les voy a decir 3 cosas buenas de él, aunque no les guste. La primera, votó a favor de la reforma al Poder Judicial. La segunda, coordina la Comisión de Relaciones Exteriores del Senado. Gracias a él se redujeron significativamente los impuestos que le iban a cobrar a los paisanos por las remesas en Estados Unidos. Él coordinó ese trabajo. Y recientemente he estado defendiendo a los paisanos en Estados Unidos. Así que también hay que reconocer lo bueno de las personas. Así que mi reconocimiento al menos por esas 3 acciones. Bueno.
7: Al menos esas 3 cosas,
6: más,
7: ¿no?
6: Nada, ¿no?
7: Oye, votó por la reforma. Pues sí, también los yunes, ¿no? De Veracruz. Oye, pero además coordina, pues de premio le dan esa coordinación, pero que haya.

0: tendencia sí alta, no de las más seguras del país, como nos quieren engañar, pero Oaxaca venía como en una tendencia de violencia a la media. Hablamos de 800 personas muertas, 750, 700 al año, que son muchísimas, pero para el nivel del país, pues es término medio.
1: Ese es el tema realmente.
0: Llegó Murat y el primer año, 2017, el segundo 18 y el tercero 19, antes de la pandemia, la violencia en Oaxaca crece hasta 50%. De 700 víctimas al año, se fue a 1.000, 1.100, 1.000 y tantas. Llegó la pandemia de COVID y la pandemia de COVID es lo que hace que la violencia se vuelva a descender más o menos en Oaxaca.
1: Pero Álvaro, yo creo que esto es más bien desde atrás de Alejandro, desde el gobierno de José Murrata. Recordemos a los submarinos que descubrieron y detuvieron los americanos en, precisamente en Salina Cruz. Recordemos, Paco, el campo de fútbol hecho con coca. O sea, es parte de la herencia.
0: Una descomposición que se va acentuando, ¿no? Va caminando y se va acentuando.
1: Concretamente, entonces la presencia de Alejandro fue en apoyo a Alejandro. ¿La presidenta apoyó al senador Alejandro Murat o está en contra o tratando de limar asperezas entre Salomón y Alejandro o vino a promover la posible candidata? Concretamente.
2: Lo que pasa es que, como se dice en el argot político, en política no hay casualidades, ¿no? Entonces, el hecho de que la presidenta Claudia Sheinbaum haya hablado bien de Alejandro Murat, que se haya hecho el aparecido y que ella haya hablado bien de él, digo, pues la verdad es que pudiera ser una situación de que
1: De
2: tenía que
1: dichos.
2: aparecer, sí, no, tenía que aparecer ahí. Porque, como bien lo decíamos hace un momento, ¿cuál será la relación en ese momento del gobernador con el Poder Federal, con la sucesión, con todo esto que viene? Porque hay que recordar que cuando Alejandro termina la gubernatura, él llega por el PRI, pero cuando termina como morenista y le dan un espacio en el Senado. Y finalmente, pues hay que recordar también que
1: Él y muchos,
2: José Murat, Ricardo Monreal, Andrés Manuel López Obrador y el mismo Adán Augusto López Hernández, pues fueron los pilares fundamentales de los acuerdos políticos para la repartición del poder en México.
1: Concretamente, es
0: Espaldarazo,
1: una, ¿sí?
0: espaldarazo político.
1: Y puede ser quien marque la sucesión de la.
0: Se van a disputar porque hay incluso corrientes que afirman en los pasillos de la política, pues que ya se está preparando el Partido Verde, como decía bien Romualdo aquí en Oaxaca, por cualquier exacerbación que pueda llegar a haber al interior de Morena el próximo año, ¿no?
1: Aunque el PT tiene más posibilidades con Benjamín, que se ha enfrentado con
0: Y que el
1: Salomón.
0: PT puede ser, vamos, esto es extraoficial totalmente, puede hacer juego político por algún grupo contrario a Salomón Jara.
1: Recordemos cómo se hace de nuevo la alianza entre los tres partidos de Morena, PT y Verde, ¿verdad? En las negociaciones que hubieron, aparentemente al Verde ya le dieron San Luis y se dice que le toca al PT Oaxaca.
0: Y ahí, digamos, también hablando de estas cuestiones que suceden en la víspera del próximo periodo electoral, que hay hasta un partido local al que le copiaron las siglas y la tipografía del PTI de Movimiento Ciudadano, ¿no? Que es el PTEO, ¿no? Es como se llama el Partido por la Transformación de Oaxaca.
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9: De decenas de familias en Tierra Blanca Copala, autoridades estatales informaron que continúan las negociaciones para intentar concretar un retorno seguro a la comunidad triqui. De acuerdo con la información oficial, recientemente se abrió una nueva ruta de diálogo entre las partes involucradas con el objetivo de generar condiciones que permitan el regreso de las familias que abandonaron la zona tras los hechos violentos ocurridos en diciembre de 2020. El representante del Movimiento de Unificación y Lucha Triqui Independiente, Horacio Santiago, aseguró que existe el compromiso de iniciar el proceso de retorno en un plazo estimado de entre 30 y 45 días. Sin embargo, no se ha establecido una fecha definida. El conflicto dejó homicidios y el desplazamiento de alrededor de 144 familias que durante años han mantenido movilizaciones y plantones para exigir garantías de seguridad y condiciones para regresar a sus comunidades. Aunque se han instalado múltiples mesas de trabajo y firmado acuerdos en distintas etapas, los intentos anteriores no han logrado resolver de fondo la problemática. El principal reto sigue siendo construir condiciones de convivencia entre quienes fueron desplazados y quienes actualmente permanecen en la comunidad. La posibilidad de que se analiza es un retorno gradual, acompañado de acuerdos que permitan evitar nuevos episodios de violencia por ahora. Así, las familias continúan en la espera de que los compromisos anunciados se traduzcan en acciones concretas después de varios años en una solución definitiva al desplazamiento. Mi compañero José Luis López, desde la región del Istmo, nos tiene detalles sobre la manifestación que le había adelantado. Ocurre esta mañana sobre la carretera transísmica entre Juchitán y Santo Domingo Tehuantepec. Buen día, José Luis, te escuchamos.
10: Buenos días, Francisco, te saludo con gusto de la ciudad de Juchitán para informarte de esta protesta que están llevando a cabo familiares de una persona que reclaman su cuerpo. Se supone que se trata de un mototaxista que fue hallado sin vida en las inmediaciones de una colonia conocida Catrás. Estas personas desde ayer habían iniciado esta protesta por la tarde, exigiéndole a la fiscalía que haga entrega del cuerpo de esta víctima. Sin embargo, pues por trámites administrativos hasta este momento no han recibido los restos de esta persona. El día de hoy nuevamente se instalan con este bloqueo sobre la carretera federal impidiendo el paso entre las poblaciones de Santo Domingo Tehuantepec con Juchitán a la altura de este paraje conocido como el Imeca, en donde están apostados este grupo de ciudadanos, los familiares de esta persona, quienes están haciendo la exigencia de parte de para las autoridades para que de inmediato hagan entrega del cuerpo de esta persona que desafortunadamente fue hallada después de que su unidad en donde él viajaba haya sido incendiada, inclusive pues sus restos también fueron calcinados. Esto es lo que se está generando el día de hoy aquí en Juchitán con esta manifestación, Francisco, que se espera pues dure durante todo el día si las autoridades no hacen, pues no dan respuesta a peticiones que están haciendo este grupo de manifestantes el día de hoy. Es el reporte de Francisco.
9: Pues gracias, gracias, José Luis. Continuamos. Buen día.
10: Buenos días.
9: Vamos a escuchar un dato interesante que nos trae mi compañera Lilu Martínez. Tiene que ver con el próximo simulacro de sismo. Esto, pues, se espera pueda llevarse a cabo durante, bueno, a lo largo y ancho de la República Mexicana, ¿eh? Recordemos que el próximo 19 de septiembre se presenta la conmemoración del terremoto que sufrimos allá en 1985. Deberíamos hacer otro simulacro aquí en Oaxaca, ¿eh? Por el 7 de septiembre del 2017. Recordemos que incluso fue con una magnitud mayor a la del 85 y que causó devastación también, principalmente en la región del Istmo de Tehuantepec. ¿Cómo podemos participar en estos ejercicios? Lilo Martínez nos tiene el dato.
11: Francisco y estimado auditorio, hay que prestar muchísima atención porque ya hay fecha para el Simulacro Nacional 2026. Este ejercicio se estará realizando el próximo sábado 19 de septiembre a las 12 del día. Y la idea es que la población no solamente escuche la alerta, sino que realmente ponga en práctica qué hacer ante un sismo. Para este simulacro se plantearán diferentes escenarios en el país. En el caso de Oaxaca, uno de los escenarios contempla un sismo magnitud 7.6 en el Golfo de Tehuantepec con epicentro en Tonalá, Chiapas. También se contempla un escenario de magnitud 7.7 en Tehuacán, Puebla. Ese día no habrá un sismo real. Es una alerta que formará parte de este ejercicio preventivo. La recomendación es tomarlo con mucha seriedad, identificar las rutas de evacuación, ubicar las zonas de menor riesgo y evitar correr o empujar cuando se active la alerta. Así que anótelo muy bien. Sábado 19 de septiembre a las 12 del día, el segundo simulacro nacional de este 2026.
9: Gracias, Lilu. Y mire que es importante saber cómo reaccionar. Entendemos que en el momento puede ocurrir todo menos mantenernos con calma, todo menos pues procurar el control, ¿no?, del estado de ánimo de adultos mayores, de niños, niñas. Recordemos que un sismo no se puede prever, no se pronostica, puede ocurrir a cualquier día de la semana, cualquier hora del día, cualquier día del año. No hay una temporada específica de sismos, y acaba de ocurrir uno en Colombia con magnitud 7.4 y estamos observando ya pues el nivel de devastación y lo que la magnitud 7.4 puede ocasionar es realmente impresionante. Entonces, siempre es importante mantenerse atentos. Esto, afortunadamente, hasta el momento, pues solamente reportan daños materiales allá en Colombia, pero todavía es muy temprano. Son pocas horas después de ocurrido este fenómeno natural para saber si no hubo víctimas humanas. Suele ocurrir. Vamos a entonces estar atentos y participar en estos simulacros. A mucha gente le causa le resulta un inconveniente, le resulta molesto, es de una apatía total ante los simulacros, pero le digo, en una situación real, la verdad es que es importante saber cómo reaccionar, y no solamente por instinto, sino con algún tipo de estrategia, de técnica, de conocimiento. Vamos con Lilu Martínez también, que nos trae las condiciones del clima.
11: En este inicio de semana las lluvias serán bastante limitadas en el territorio oaxaqueño. La mayor parte del estado tendrá condiciones relativamente estables, aunque durante la tarde podrían presentarse algunas lloviznas y lluvias aisladas. Donde habrá que estar más atento es en la Sierra Sur, porque ahí se esperan tormentas de manera dispersa durante la tarde. Las temperaturas tendrán pocos cambios y continuará el ambiente caluroso y bochornoso, particularmente en las regiones del Istmo y la costa. También se esperan algunos vientos locales moderados para la tarde, mientras que en la línea de la costa habrá presencia de brisas frescas. En términos generales, será un inicio de semana con pocas lluvias, mucho calor y condiciones que podrían cambiar durante la tarde en algunas regiones. Así que tome muchísima precaución, cuídese mucho y que tenga un excelente inicio de semana.
9: Muchas gracias, Lilu, y muchas gracias a nuestro auditorio. Estamos llegando al final de esta emisión Encuentro. Nos escuchamos por la tarde, Dios mediante. Recuerde que la segunda cobertura es a las 15 horas, pero nos mantenemos, por supuesto, informándoles de manera muy oportuna a través de redes sociales, Encuentro W Radio Oaxaca, y en nuestro portal, encuentroradiotv.com. Soy Francisco Vázquez Jiménez, justo a las 9 de la mañana. Hasta pronto.
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12: Aquí arrancamos las retromaduritas. Buenos días, ¿quién habla?
13: Saludos a todos mis amigos. Aquí suena la Qué Buena desde norte de Texas. Y bueno, queremos ver si nos pones la canción de Cama y Mesa. Saludos.
12: Ah, qué buena rola, complacemos con gusto. Estas son las retromaduritas, las 9.
14: Buen día, mis hijos de la mañana, me podrán complacer con la retromadurita de La Niña Está Triste para

0: Bueno, bueno, buenos días, hola.
1: Buenos días, hola, buenos días, buenos días, hijos de la mañana aquí, pidiendo una cancioncita.
0: ¿Cómo te llamas, carnal, para empezar? Para empezar, ¿con quién hablo?
1: Con Ángel.
0: ¿De dónde me llamas, Ángel?
1: De Iztapalapa.
0: ¿Y en qué trabajas, Ángel?
1: Estamos en una fábrica de artes gráficas.
0: Ah, me encantan las artes gráficas y ese olor a tinta tan delicioso.
1: Hay que variar a los colores.
0: ¿Qué retro madurita quieres, muñeco?
1: Quiero una de los Freddy's. La de Sin Tu Amor, por favor.
0: Ah, me encantan los Freddy's. La ponemos y te complacemos. Son las 9:16. Estas son las retromaduritas.

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0: Te repito el número para que pidas la tuya: 5551668929. 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
0: Las 9:22.
1: La temperatura.
0: En La Qué Buena tenemos 16 grados.

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1: 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Son las 9:37. Excelente día.

0: En México estamos disfrutando de la atmósfera de las retromaduritas. Vamos a escuchar, ¿en qué puedo complacerte?
1: Hijos de la mañana, muy buenos días. A ver si me puedes poner una rolita de Pandora. ¿Cómo te va, mi amor? Y aquí suena la qué buena 92.
0: Hacemos con gusto. Gracias, muñeco. Son las 9:41. Estás escuchando las retromaduritas. Disfrútalas. Soy el Coco, a través de...
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0: Aló, aló, buenos días, ¿quién habla?
1: Hola, ¿qué tal? Muy buenos días, hijos de la mujer, si nos compra Madrita Retro Madrid, maldita primavera. Saludos para mi compa, el Tracas de la famosísima. Saludito, Coquito, y aquí en Tacos el Chino suena la que buena 92.9.
0: Abrazo, muñecos, complacemos con gusto. Estas son las de Retro Maduritas.
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1: Chian, chan, chan. Oigan, tengo información súper importante y es que esto también tienen que sabérselo. Porque, ahí les va, Jimena Herrera llegó al exilio y se encuentra con Mariana Ochoa, casa de los famosos México. Esta es la información. Atención, muchachos, la competencia en la casa de los famosos sigue sorprendiendo. Ahora fue Jimena Herrera quien abandonó temporalmente la casa para llegar al exilio, donde se reencontró con Mariana Ochoa, vestida de Mariana del Barrio, quien ya permanecía en ese lugar tras salir previamente de la casa principal, dicen, porque ya había ido hasta las galas y todo. ¿A quién quieren engañar? El exilio se ha convertido en uno de los elementos más comentados de esta temporada, porque a diferencia de la casa principal, este espacio ofrece condiciones mucho más limitadas, con pocas comodidades, por no decir ninguna, y un ambiente muchísimo más austero de quienes llegan ahí. Sin embargo, lo que más ha llamado la atención no ha sido el reencuentro entre Jimena y Mariana, sino la apariencia del lugar. En redes sociales, varios usuarios han criticado la escenografía del exilio al considerar que recuerda una vivienda de cursos en México. Inclusive hay posteos de gente enseñando su casa en donde dicen, maldita sea, vivo en el exilio de la casa de los famosos. Mientras que otros defienden a la producción y aseguran que precisamente esa es la intención, convertir el exilio en un verdadero castigo dentro del juego. Por ahora, Jimena Herrera y Mariana Ochoa permanecerán juntas en el exilio, pero la historia en el reality aún no termina, ya que existe la posibilidad de que el público decida si alguna de ellas vuelve a la casa, lo que podría cambiar por completo las alianzas y estrategias de los habitantes. Y aquí les dejo una pregunta, ¿ustedes qué opinan? ¿El exilio realmente pone a prueba a los participantes o creen que la producción exageró en la escenografía para generar polémica? Y si pudieran elegir, ¿a quién le darían una segunda oportunidad de regresar a la casa de los famosos México, a Jimena o a Mariana? Ahí les va mi personal opinión. El exilio es una cochinada, la neta. El lugar sí está muy feo. Y cuando empezaron a salir los TikToks de, caramba, vivo en el exilio, a gente enseñando su casa que se ve más o menos similar, sí como que da corajito. Punto número uno. Punto número dos. Entonces, ¿de qué sirvieron los votos? Más de 11 millones históricos votos ayer para que alguien salga de la casa para que me los regresen. Chale. Tercer punto, en el exilio, Mariana Ochoa no estaba. La neta no. Ella sí fue a las galas, recibió su teléfono, tiene mucha más información de afuera, lo cual para mí es injusto para Jimena, que si no tiene ningún contexto. Inclusive Mariana Ochoa estuvo aquí en la Qué Buena la semana pasada. O sea, para que se den una idea de cómo el contexto no es el mismo, no se me hace justo. Yo creo que el formato es como es y deberían de hacerlo valer porque se me hace una gandallez. Al 5551668929, que es el WhatsApp de la Qué Buena, grábame un audio y cuéntame tú qué opinas de esta circunstancia. Me interesa saber de qué se trata tu historia. ¿Tú qué opinas de esto? Para tener más contexto. Pero para mí, personalmente, para el cocodrilo, yo digo que no está chido. El formato es feo, no tendría por qué volver nadie, hacen que se devalúe el voto del público y lo que es peor, no hay igualdad de circunstancias para las exiliadas.
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1: Regresamos rapidísimo, volvemos de volada. Estamos viviendo la experiencia. Regresamos para la recta final. Una hora más. Con esto cerramos el show que va para arriba de
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1: Las 9:55.
2: La temperatura
1: en México ahora mismo hay 17 grados.

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Thank you.

0: nosotros somos rivales con la rola que va para arriba.
1: Antes de arrancarnos con este enfrentamiento frente a frente, cuerpo a cuerpo, cara a cara entre el Mamucho y yo, Mamuchín, ¿cómo te encontramos en redes sociales, muñeco?
2: Por lo regular sonriente, por lo regular muy feliz, y si le pones arroba a Mamucho Padilla y me vas a

0: poder encontrar con todas mis reflexiones en TikTok y en Instagram, también en Facebook, arroba Mamucho Padilla. ¿Y qué nos cuentas de la Urban Cumbia?
1: Ah, súper bien. Yo les quiero pedir ese favorcito para que busquen y conozcan la nueva rola que se llama ¿A poco no te cansas? Busquen en YouTube ¿A poco no te cansas? De arroba Urban Cumbia, así sin espacios ni nada, arroba Urban Cumbia.
0: Ya la oí.
1: Para que conozcan, ¿neta?
0: Sí, de un vato que no se cansa de que le vean la cara de menso.
1: No, es al revés, ¿pero te gusta?
0: Sí.
1: Va,
0: más que una morra que no le gusta que le vean la carita, ¿va?
1: Exacto, chéquense por ahí la rola, se llama porque no te cansa, les va a encantar, arroba Urban
0: Pero
1: Cumbia.
0: Pero sí aplica para los dos casos.
1: Sí, señor. Sí. En ambos casos funciona. Vamos a rifarnos un tiro, ¡adelante! Ahí les voy, yo me voy con esto que estábamos hablando de maduritas básicas. Dan, ellos son los Acón.
2: Bastón de story, voy a esperar.
1: Tremendo en un corazón, los Acosta y
0: muy bonita tu rola.
1: Gracias, se bota para arriba.
0: Está muy bonita tu rola y todo, pero agárrate, pues la rola más festiva, la más jovial para ser soltero, divorcio y de Durango.
2: Ya la borrachera, cumpleaños y ya no celebro como quieras.
1: ¿Qué diré para tanto?
0: Si tú quieres que gane esta canción con los inmortales Titanes de Durango, solamente tienes que decir para arriba con la del mamucho, mamuchino, mamuchito, como quieras decirme, pero vota para arriba por la mía.
1: Ya saben por cuál votar, se dice arriba, para arriba con la del Coco para que ganemos. Vámonos por llamada telefónica. Bueno, buenos días.
3: ¿Qué tal? Buen día.
1: ¿Qué
3: buen
1: pasó? Día. ¿Quién habla?
3: Dafni desde Toluca la Bella.
1: Muñeco de Toluca la Bella, vota bien. Tienes que decir para arriba con la de quién, adelante.
3: Arriba con la del mamut.
1: ¡Sas! Voy 1-0, perdiendo.
0: 1-0 ganando el mamuchín a los Acosta con todo y máquina espacial. Bueno.
1: No se vale. Buenos días.
4: Va arriba con la de Coco.
1: Venga. 1-1 la contienda se pone buena. Buenos días. De este lado, ¿quién habla? Buenos días.
5: Va arriba con la del Coco.
1: Gracias. ¿Cómo te llamas, carnal?
5: Jorge, hermano.
1: ¿Y de dónde llamas,
0: George? Votos.
1: ¿Vale? ¿De dónde llamas, Jorgito?
5: De aquí, de Atizapán de Zaragoza.
1: Abrazo grande para toda la banda de Atizapán. Suerte, hermano. Vamos 2-1, ganando.
0: 2-1-0-0.
1: ¿Cuál 0-0? Pues no más
0: el gallito que anda de vacations. Bueno.
6: Para arriba con la del Coco.
1: Se acabó, señoras y señores.
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0: Ahora sí, Mechi.
1: 3-1.
0: Ahora sí.
1: Aste. No, no son los Askis. Así ya me voy a pintar en corazón. Las 10:15. Este show sí va.
0: Para arriba.
1: Yeah.
0: La, qué buena.

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1: En México son las 10:19, Mamuchino.
0: Efectivamente, 10 de la mañana con 19 minutos. Vámonos para arriba. Vienen muchas cosas muy interesantes, entre ellas la segunda reflexión del día.
1: No, pero a mí dime cuántas faltan para las 11.
0: Ahorita faltan 41 minutos, hecho, para, ¿no?, que sean las 11.
1: 40, porque ya son las 10:20.
0: Ok.

0: Corre, estamos al final de este show que va para arriba. Recuerda, somos Adrián Padilla, el Mamuchino y Alejandro Guzmán, el Cocodrilo, quienes compartimos hoy contigo.
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2: No los dejes ir, no los dejes ir. Aquí vamos a estar hasta las 11 de la mañana juntos, platicando, conversando contigo, complaciéndote con la rola que te da para arriba.
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0: En México son
2: las 10:21.
1: La temperatura.
0: Tenemos 18 grados en la Gran CDMX.
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0: la vaca y el pollito. Saludos, Riquelme. Saludos, Jalalpa Tepito.
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0: Son las 10:31.
2: 10:31, Minute Hour.
0: Vamos a escuchar el audio, bueno.
3: Buenos días, porfa, ¿me puedes poner la de Beneficio de la Duda? Te escucho desde Coatzacoalcos, Veracruz. Y aquí suena la Qué Buena 107.5.
2: ¡Coatzacoalcos presente, Coquín!
0: ¡Qué belleza! Saludo a toda la República Mexicana. Somos cadena internacional. Somos...
2: La

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1: Hoy presentamos La Reflexión de la Bruja. Érase una vez una bruja que se ganó la vida vendiendo encantamientos y fórmulas para calmar la ira de los dioses. Con esta promesa, a la bruja nunca le faltaban clientes y conseguía grandes cantidades de dinero. De esta forma de vivir. Pero un día fue acusada de ir contra las leyes y la llevaron ante los jueces supremos del país. Así, tras un juicio muy corto, la culparon y la hicieron condenar una cadena perpetua. Se iba a pasar toda su vida en prisión. Viéndola salir de la sala de los jueces, una de las personas presentes le dijo: «Brujita, tú que decías poder desviar la ira de los dioses, ¿cómo no has podido persuadir a los hombres para que no te juzguen?». Y la bruja respondió: «Es más fácil solucionar los problemas de otros que los de uno mismo. Yo puedo resolver cualquier problema de cualquier persona, pero nunca pude resolver los míos». Esta historia nos deja una moraleja muy cierta. Hay que ser precavidos con quienes prometen solucionar todos tus problemas a cambio de dinero, pero que son incapaces de arreglar los suyos. Siempre es más fácil opinar y corregir la vida de otras personas, pero el verdadero problema aparece cuando tratas de corregirte a ti mismo. Y a todos nos pasa. Creemos tener la solución a los problemas del vecino, a nuestros familiares, a nuestros amigos. Queremos arreglarles la vida a todos porque según nosotros sabemos cómo hacerlo. Pero ¿alguna vez te has preguntado cómo debes de resolver primero tus propios problemas?

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1: Atención, se acercan los quemados. ¿Quién te hirió? ¿Qué te hicieron? Déjanos ponerlos en su lugar al aire a través de la Qué Buena. ¿Cómo se pide, Mamucho?
2: Al 55-51-668-929. Deja grabada tu nota de voz y nosotros sacamos los quemados al aire.
1: Aquí les metemos su quemón. 10-42.

0: Pues yo no creo que esté haciendo nada malo, simplemente cumpliendo una de las funciones primordiales del cuerpo humano, que es evacuar.
1: ¡Guácala!
2: Ya, así déjame, mejor el que sigue, échalo.
3: Perdón.
4: La mañana yo quiero quemar el Max de Jamaica. No quiere hacer nada, dígale algo, por favor.
2: Yo le digo, muy bien, mijo, agárrese, usted... Acabe con los que sí quieren chambear y usted descánsese, siéntese un poquito.
0: El Max del total, mercado,
2: al final de cuenta. Oye, que nos manden sus quemados al 5551668929, 5551668929, a través de WhatsApp de La Que Buena, con su nota de audio para que nos digan a quién quieren quemar. ¿Tengo quemazones en vivo? Sí. Bueno.
5: Sí,
2: hola.
5: Buenos días.
2: ¿Quién habla?
5: Johnny de Santiago.
2: Este es mi Johnny de Santiago. Johnny. ¿A quién quieres quemar, muñeco?
5: A mi albañil Raimundo del Valle.
2: ¿Por qué? ¿Qué te hizo?
5: Es que hacen los muros chuecos.
2: No, pues como todos, ¿no? ¿Qué? No es cierto.
0: Algunos sí les quedan derechitos.
2: Yo ando buscando un albañil de categoría y de calidad. Si conocen alguno por ahí en redes
0: sí, sociales, pero está en Guadalajara, no creo que vaya hasta Tacubaya.
2: No, de acá de CDMX, para que vaya a Tacubaya. Recomiéndeme un buen albañil, por favorcito. Bueno para el recubrimiento y bueno para la obra negra. Me urge.
5: Órale, ahí me lo pasan después.
2: No, órale, mijo, pues si estás quemando al tuyo, ¿para qué quiero que no? Mejor ahí muere. Vámonos con el siguiente, chile.
0: Bueno, ¿a quién quieres quemar?
6: Quiero quemar a mi hermano, que según iba a ir a buscar trabajo y no ha ido a buscar nada.
2: Nah, pues es otra constante. Entre hermanos e hijos se ve a la figura paterna que dice que se pongan a chambear y al final ni buscan trabajo, mamuchín.
0: A Dios rogando y con el mazo dando, dicen personas que ruegan a Dios encontrar trabajo rogando no encontrarlo.
2: No, ¿cómo es? Ruegan, buscan trabajo rogándole a Dios no encontrarlo, ¿no?
0: Ándale, al revés, así es.
2: Algo así, no lo sé, pero bueno, estos fueron estos
0: los
2: fueron
0: quemados de hoy.
2: Estos fueron
7: aguas, porque el siguiente podría ser tú. Estos fueron los que vi.
2: 10:48 en México, escuchas
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0: 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Y antes de irnos, nada más comentarles, ya por ahí vienen Magda Chiprés y Wendy Salgado. Wendy Salgado y Magda Chiprés, ellas son las mijas de la Qué Buena. Mamuchino, Baby Mix, Dani, Pony, ¡vámonos!
2: Llegó el momento de despedirnos. Es todo por hoy, pero cumplimos la misión de dejarlos arriba. Muchas gracias y mañana nos escuchamos 6 de la mañana.
0: Gracias, Padilla.
1: Gracias, señor Alejandro Guzmán.
0: Pásenla increíble. A nombre del Gallito, a nombre de todo el equipo de producción, a nombre de la Qué Buena

0: hijo de toda, tú me dejaste en medio. Cosa que a veces agradezco.
1: Ya nos vamos, señoras y señores. Síganos en nuestras redes sociales como arroba Coco Alex Guzmán con cada kilo yo de oso.
0: Arroba Urbancumbia.
1: Alex. Déjame la repito y ahorita me dices Urbancumbia. Arroba Coco Alex Guzmán con cada kilo y yo de oso. Ahora sí.
0: Ahora sí, ya ahí ni me pelen. Búsquenme en @urbancumbia.mx, @urbancumbia.mx, en Instagram, en Facebook y en TikTok. Por favorcito, me urge subir de seguidores.
1: Y a mí me encuentran como @mamuchopadilla, @mamuchopasocial, TikTok y en Instagram. Ya nos vamos. Mañana regresamos 6 de la mañana con el único.
0: ¡Pa! Esto es pa. Sean felices, pórtense bien. Nos encontramos mañana muy temprano, 6 de la mañana en punto. Hay mucho. Somos buenas, somos algo diferente.
1: Son las 10 de la mañana con 55 minutos. 10:55.
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0: Hola, ¿qué tal? ¿Cómo están? Muy buenas tardes tengan todos ustedes, sean bienvenidos a este espacio de noticias Encuentro Local, lunes 10 de agosto del año 2026. Yo soy Romualdo Santiago Santiago y me da muchísimo gusto saludarles a esta hora de la tarde, en que, bueno, pues hoy estamos celebrando a Lorenzo, Baza y Paula. Muchas felicidades a quienes hoy están arrancando una hojita más de su calendario personal en este lunes. Y bueno, pues 221 días transcurridos, 144 por transcurrir, estamos en la semana número 33. Fíjense nada más que rápido avanza el tiempo, ¿no? Pues ya estamos avanzando en esta primera mitad de este mes de agosto. Y pues la verdad es que hay que ponerle por ahí un poco de ganas a todo lo que estemos haciendo, ¿no? Digo, porque ya agosto, pues también se desarrollan las actividades de las festividades. Ya están terminando, creo que es la lavada de ollas de la festividad de Santo Domingo de Guzmán, que se celebra en el Salón de los Tehuanos, y así concluyen las fiestas en Matías Romero. Pero inmediatamente, pues ya también comienza el desarrollo más fuerte de las festividades de Santa María Petapa, que vamos a platicar más adelante del calendario, cómo están desarrollándose también allá en esta municipalidad, las que son en honor a la Virgen Asunción de María, ¿no? Pero un saludo para los mayordomos, Panciado Teresa Martínez García y esposa, y bueno, pues también para todos los mayordomos, para todos los encabezados, más bien, ¿no? Encabezados, para toda la gente que está sumándose a esas fiestas, y pues así van avanzando los días también, ¿no? Ya sabe que el mero 15 de agosto será una fiesta bastante grande en honor a la Virgen Asunción de María allá en Santa María Petapa, el 16 la lavada de ollas. Claro, será un festejo bastante fuerte, ¿no? Bueno, le voy a platicar en esta tarde la información que tenemos para usted. Va más de un centenar de muertos en Colombia por un terremoto de magnitud 7.4 ocurrido pues esta mañana. Un sismo, un terremoto que pues azotó muy fuerte a este país colombiano, que por cierto el viernes estrenó nuevo presidente de aquel país, y bueno, pues hoy este nuevo presidente se está encontrando con esta desgracia, que por cierto pues acaba de declarar como luto nacional este terremoto 7.4 que devastó edificios, y en este momento pues se habla de un poco más de 100 fallecidos. Vamos a platicar más adelante esta información, desde luego. También le vamos a dar a conocer información de lo que se está generando en esta región norte del Istmo de Tehuantepec. También, pues déjeme decirle que en lo que respecta a esta ciudad de Matías Romero, hoy por la mañana el administrador del sistema de agua en esta ciudad de Matías Romero, Farid León Franco, dio a conocer que se reactivó el bombeo del vital líquido, pues casi tres días, más de tres días que se quedó sin energía eléctrica lo que es la subestación ahí en el río, pues prácticamente viernes, sábado, domingo, parte de la noche de este domingo y ya madrugada de este lunes, pues hoy a las 8:30 dijo que ya pues se inició con el bombeo en la línea 1 y 2. Vamos a platicar también que la Policía Municipal y la Marina interceptaron la tarde de ayer, al parecer, a dos presuntos personajes, un hombre y una mujer, según que eran los que han venido pagando con billetes falsos en esta ciudad de Matías Romero. La denuncia se dio, o más bien la alerta se dio allá en la población de Palomares, y pues ayer por la tarde pudimos observar por ahí en junto a esta tienda, por primera vez esta tienda de Mamá Lucha, por ahí estaban los marinos y la policía municipal con estas personas. Pues bueno, tenga mucho cuidado, ¿no? Si va a comprar, va al mercado, va al supermercado, va a hacer alguna compra en cualquier lugar, revise su billete, ¿no? Revise su billete, porque al rato, pues, no se va a llevar la sorpresa de que le paguen con un billete falso, ¿no? Es una cuestión y un comentario que le hacemos, pero claro, vamos a platicarle más adelante la información. También tenemos el reporte de Conagua. Pues nos llovió dos tardes, dos noches, dos madrugadas aquí en la zona norte del Istmo. Pero pues hasta ahorita, anoche pensábamos que iba a llover, estaba nublado, estaba tronando, y pues de repente cayó una brisita, parecía que venía el agua, pero no llegó la lluvia a esa zona norte del Istmo. Pero por supuesto que le voy a comentar también que nos reporta el Servicio Meteorológico Nacional, se prevén lluvias intensas para el suroeste de Chihuahua, oeste de Durango y centro de Sinaloa, ¿no? Vamos a platicarles sobre las lluvias, cómo estarán para este día, y pues también usted se prepare por ahí el impermeable, la sombrilla, para que no se moje si es que va a salir a realizar alguna actividad por la tarde o noche, ¿no? O va a trabajar, pues es también importante llevar algo para cubrirse si es que en un momento dado pues le agarra la lluvia, ¿no? Eso es importante comentarlo también. Se dice que pescadores bloquean la carretera costera en Oaxaca, exigen a Pemex reparar daños causados por contaminación del mar. Esto es ya en la carretera costera por Salina Cruz, y es esta, ahí está llevando este bloqueo carretero. Samuel Chimalapa exige también la intervención del gobernador del estado, Salomón Jara, ante la irrupción de policías a su territorio. Bueno, pues sí, en el conflicto agrario que se encuentra en esa zona, pues están pidiendo la presencia o que intervenga el gobernador de la entidad. Le vamos a platicar unos minutos más esta información que tenemos para usted en este momento. Bueno, pues le invito para que se quede con nosotros en esta tarde y le platico lo que hoy ocurrió allá en Colombia. Más de un centenar de personas han muerto en Colombia por el terremoto de magnitud 7.4 que ha sacudido al oeste del país. Este lunes a las 7:34 de la mañana, hora local, el presidente colombiano Abelardo de la Espiela ha cifrado en 1.575 las viviendas afectadas y ha elevado a 61 el número de edificios completamente colapsados. Le encomiendo nuestro país al Señor Jesucristo, ha dicho el mandatario, y que ha declarado la emergencia nacional y se encuentra en Bogotá. Gran parte de los fallecidos se concentran en el área metropolitana de Pereira y también se han producido graves destrozos en la ciudad de Cali, la capital del Valle de Cauca, donde el regidor Alejandro Eder ha comunicado que al menos una treintena de estructuras se han derrumbado con personas atrapadas. Los puertos de Cali, Pereira, Manizales, Quibdó, Armenia, Cartago y Buenaventura suspenden sus operaciones tras sufrir daños por el sismo. Bueno, pues se menciona que pues hay más de un centenar de fallecidos y también allá se dice que el Banco de Alimentos de Bogotá ha habilitado pues este lunes sus servicios para atender la emergencia causada por el terremoto de magnitud 7.4 que ha afectado el occidente del país. La entidad ha activado sus canales para recibir donaciones a través de su página. Pues esto es lo que ocurre allá en Colombia. Muy temprano fue este terremoto y pues en este momento se van cuantificando los daños poco a poco y va subiendo la cifra de fallecidos, la cifra de edificios afectados, así como de viviendas. Y pues el presidente de aquel país, el recién asumido presidente de la República Colombiana, pues ha declarado luto nacional por este terremoto de 7.4, ocurrió a las 7:34 de la mañana. Eso que dijo hoy Abelardo de la Espriella, quien el pasado viernes asumió como primer mandatario de Colombia. 1:09, digo, nos recuerda este terremoto también al que ocurrió ahí en Venezuela, ¿no? También se agarró desaprevenidos y pues sí, fueron muchos días de dolor, de desesperación de los habitantes por la emergencia, por la poca acción también de la misma autoridad de aquel país, ¿no? Esperemos que pues aquí se atiendan también de manera oportuna, ¿no? Y bueno, también en México hemos tenido la experiencia también muy fuerte de lo que ha sido pues un terremoto, incluso el que azotó las costas de Chiapas, de Oaxaca, y que pues tuvo repercusiones en la capital del estado, al igual como también en la capital del país, ¿no? Pero los más afectados fuimos los municipios costeros de Chiapas y costeros del Istmo de Tehuantepec, ¿no? Aquel terremoto del 7 de septiembre de 2017, ya casi para terminar ese día, ocurre este sismo, ¿no? O este terremoto. 1:09, más información para usted en esta tarde. Qué bueno que nos acompaña. Saludazos enormes para todas las personas que en este momento nos escuchan en diferentes puntos. Esta zona norte del Istmo de Tehuantepec, cargo público 2 de octubre, la planta baja, planta alta, planta media, por ahí para los callejeros operarios, callejón, calle Ayuntamiento, calle Mercadito 2 de octubre, allá también por los amigos de la UCI, ¿no? En el Mercadito Campesino. Pues a todos los amigos, repórtense con nosotros, claro que les mandamos el saludo, por ahí al cumpleañero, por ahí al que esté pues realizando alguna actividad especial, ¿no? Pues muchas felicidades. Le platico también que pescadores de Chipegua bloquearon la carretera costera 200 para exigir a Petróleos Mexicanos que se haga cargo de los daños causados por el derrame de hidrocarburos que contaminó su mar y su playa. El bloqueo carretero se registró en el subtramo Huatulco-Salina Cruz, zona conocida como Santa María Gertrudis. Chipegua es una playa virgen del municipio de Santo Domingo Tehuantepec, que se ubica a unos 30 minutos del puerto de Salina Cruz, donde se encuentra la refinería de Pemex Antonio Dovalí Jaime. El pasado 28 de julio de 2026 se registró un nuevo derrame de combustible pesado que afectó las playas de Salina Cruz, del Marqués, o de las salinas del Marqués, Punta Conejo, Playa Brasil y Playa Azul, pero que por la información reciente también se extendió a otras playas de la región. La protesta de pescadores en Chipegua se suma a la inconformidad de los pescadores y productores de sal de Salinas del Marqués, que exigen a Pemex que limpie su mar y sus playas y que repare los daños causados a la población. Lo anterior, porque los constantes derrames de hidrocarburos, al menos 8 en los 2 últimos meses, han provocado que las principales actividades económicas de estas poblaciones, como la pesca y la producción de sal, tengan que ser suspendidas. Pues sí, en esa zona se ha denunciado, ha habido pues derrames, ha habido contaminación, pero pues siempre es la misma exigencia también de los de la gente que vive pues en ese lugar, ¿no? Entonces, o en esas comunidades, ¿no? Algo no se ha hecho bien y pues ahí están las quejas. Ojalá que la paraestatal o los directivos de la paraestatal pues atiendan esta queja, esta inquietud o esta inconformidad de los habitantes, de los salineros, de los pescadores allá en las salinas del Marqués. Por eso están llevando a cabo este bloqueo carretero, y si usted viaja, va hacia la costa o viene por ahí de algunas de estos pueblos, de estos municipios hacia la región de Salina Cruz, pues tendrá que buscar vías alternas, ¿no? Porque pues hay este bloqueo como se está dando a conocer en este momento, y vaya que pues no se ha atendido, no han recibido la atención adecuada, por eso están protestando, porque si hubiesen hecho ya las autoridades competentes en el ramo, lo hubiesen hecho ya de manera oportuna, no hubiese ninguna manifestación, ¿no? Así las cosas, amigos del auditorio, 1:13. También le vamos a platicar información de lo que está ocurriendo en la parte baja del Istmo. Hace un rato todavía se reportaba un bloqueo carretero allá en la altura de la carretera Juchitán-Tehuantepec. Bueno, si usted viaja por esa zona, que estamos checando el reporte también para platicárselo, actualizárselo, que es muy importante también, porque pues luego si usted va a Tehuantepec o va a Salina Cruz, por ahí la gente luego pues se encuentra con un bloqueo carretero, se encuentra con una cuestión de estas, y pues la verdad es que luego para buscar vías alternas es un poco complicado, ¿no? Complicado por la razón o la situación que pues luego tienes que atravesar caminos o lugares que no conoces, y eso se va haciendo mucho más complicado, ¿no? Pero de eso vamos a platicar, creo que al regreso de este espacio de noticias, como les decía, es lunes, y nos da muchísimo gusto que nos esté acompañando en esta tarde de encuentro local. Vamos a la pausa y regresamos.
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0: Avanzamos con más información para usted, una de la tarde con 21 minutos, una con 21 minutos, que no se le haga tarde si va a realizar alguna actividad. En este momento, saludo para nuestro amigo Chay, por ahí nos está escuchando, se está reportando con nosotros, pues, digo, está bien, ¿no? Nosotros sabemos reconocer cuando perdemos o cuando nuestro equipo pierde, pues es que el juego así es, muchas veces, pues, se gana o se pierde, ¿no? Así es el fútbol. Pero pues ya veremos en la liguilla cómo nos va, ¿no? De antemano, pues, no se puede cantar victoria todavía, ¿no? Mañana tendremos comentario deportivo con mi compañero Víctor. Ya viene. Bueno, ahí está el comentario, ahí está el comentario para mi amigo Chay, que se ha reportado con nosotros. Dice que también hay un reporte que tenemos. Ayer se dio a conocer a través de Comisión Federal de Electricidad que habría de llevar a cabo una libranza en la línea de conducción de energía eléctrica que abarca la población de Palomares, que abarca pues varias comunidades por allá en aquella zona. Y pues resulta que por acá nuestro amigo Eliud nos está compartiendo en esta tarde que al parecer ya hay otro comunicado en este momento por parte de CFE, que ya no habrá libranza mañana, ya no habrá corte de luz, todo continuará de manera normal. Así es que si usted tenía la idea de que mañana se estaría cortando la luz en varias comunidades cercanas ahí a Palomares, porque también Palomares saldrá afectado, ya no va a ocurrir así, porque pues al parecer hay otro comunicado que CFE ha emitido, que los trabajos no se van a realizar mañana, por lo tanto no habrá corte de luz, todo continúa de manera normal, nos comparte nuestro amigo Eliud en esta tarde, ¿no? Pues un saludo para todos los amigos ahí de Palomares, también para los pueblos circunvecinos, Donají, Tolosita, San Gabriel, La Cumbre, hasta los límites con Veracruz, por allá también para los amigos de la colonia Cuauhtémoc, Piedra Blanca, también por ahí para los amigos de Paso Real, Boca del Monte, claro, por supuesto, y bueno, todas las comunidades ahí para los amigos de Mogoñé Estación también, ¿no? Ahí está el saludo, claro. Vamos con más información para ustedes. Le decía también que hoy por la mañana el administrador del sistema de agua en esta ciudad, de Matías Romero, pues dio a conocer que por ahí de las 8:30 acudieron al río Malatengo, por ahí comisión acudió a la Puma Rosa a levantar la cuchilla que al parecer se había caído. Después de una noche de tormenta eléctrica y lluvias el pasado jueves por la noche y madrugada, y pues esto dejó sin luz a la subestación. En este caso, pues se hizo el reporte el viernes, pero pues Comisión Federal no lo atendió ni viernes, ni sábado, ni domingo. Fue en la noche del domingo, porque bueno, tampoco nos dice el administrador que no se sabe a qué horas fue, pero ayer en la tarde de domingo no se había hecho todavía, no habían levantado la cuchilla que se estaba pidiendo que se levantara. Y bueno, hoy por la mañana pues ya vieron que habían hecho ese trabajo, pues acudieron al río, levantaron también la cuchilla que corresponde a la subestación y se echaron a andar los equipos de la línea 1 y 2. Desde luego que pues en esta temporada también pues viene la lluvia, el agua agarra mucho sedimento y en ocasiones pues han apagado la bomba ellos para evitar que el agua pues llegue así de sucia, ¿no? Creo que ahorita no está llegando muy sucia, pero también la gente reclama porque, si bien lo hemos comentado, el agua no es para consumo humano, pero se ocupa para lavar, para regar las plantas, para otros usos se ocupa en la casa, y es obvio que pues en esos tres días pues ya había la preocupación, ¿no? Había la preocupación de la gente porque pues de alguna manera también hay festividades, hay pachangas y pues el agua se ocupa para los baños, ¿no? Entonces es una exigencia o es una petición que se le estaba haciendo a la autoridad competente, pero como lo decía Farid también, y esto lo hemos dicho, ¿no? A veces es fácil criticar desde una página, desde una red social, pero se lo hemos dicho a usted desde hace mucho tiempo también. Le peleamos tanto al sistema de agua, pero por ejemplo cuando se va la luz, hoy le preguntaba a Farid, bueno Farid, ¿le deben ustedes a la Comisión Federal de Electricidad? ¿O por qué no van a arreglarlo? ¿O por qué no van a reparar? ¿Por qué no suben las cuchillas? ¿Por qué siempre tienen que ser ustedes los que tengan que entrarle al kit? Y me dice Farid, no se les debe un mes o que tengamos un atraso con comisión, no se les debe. Desconocemos cuál sea el asunto. Ahora, como ciudadanos y como usuarios, pues sabemos que siempre se le ha cargado la mano al sistema de agua. Sí, pues a lo mejor tienen razón, ¿no? Pero las bombas prácticamente son bombas viejas, obsoletas. Hace poco mandaron una nueva, cuando menos ahí para resolver el problema de la línea 1 y luego de la línea 2. La red general está obsoleta. Por donde quiera hay fugas de agua, desde que sale del río Malatengo hasta llegar al centro de la población. Las redes secundarias, ni se diga, están obsoletas también. Se requiere una inversión supermillonaria para habilitar todo eso. Sí, le reclamamos. Pero, por ejemplo, cuando Comisión Federal no va a levantar las cuchillas, ¿qué deberíamos hacer los ciudadanos? Pues ir a manifestarnos a la Comisión, ir a exigirle a la gente de Comisión Federal de Electricidad que resuelva el problema y que conecten la electricidad para que haya agua, para que se fichen a andar los equipos. Que luego la gente dice, no, pero es que cuando es Chana es Juana, cuando no hay luz, bueno, se descomponen las bombas o el agua está loda. Sí, porque eso tenemos. Y no estoy hablando de resignación, porque al paso que vamos, cuando menos tenemos todavía el Malatengo. Y tenemos todavía esa fuente de agua, como llegue, a veces chocolatosa, y a veces así nos las tenemos que bañar porque no tenemos otra alternativa, ¿no? También nos quejamos y a veces nos vamos siempre contra el sistema, pero hay que recordar que hubo un proyecto que se llamó Ponedero, que ahí lo dejaron las autoridades que vinieron después que se fue Cabello, lo desmantelaron y hoy casi ya no hay nada, sobre todo los postes de luz y los cables de luz y las bombas, ni se digan, ¿no? Es un monte ahí prácticamente. Pero porque así funciona esto, cada administración pues trae sus proyectos y no le interesa echar a andar el que dejó el anterior, y luego le echa con agua, le echa la culpa sea bien, que porque no lo recibió, que porque vaya usted a saber por qué, pero es nuestro dinero que se ha tirado ahí, se ha tirado mucha lana. Y también pues decirle a usted que politizarlo en este tiempo ya no vale la pena. ¿Por qué razón? Porque muchas veces también la gente que busca gobernar este pueblo politiza las necesidades y luego cuando llegan al poder pues ya ni se acuerdan o se hacen bolas y ya no se resuelve nada. Pero tenemos cuando menos el sistema, y como le decía usted, cuando no atiende comisión los reportes, ¿a dónde deberíamos ir? No al sistema de agua, deberíamos ir a la Comisión Federal de Electricidad. Pero a veces nos importa un bledo o nos importa un comino y no lo hacemos. Y esperamos que lo haga la autoridad, o siempre queremos cargarle las pulgas al perro más flaco, pero también si no apoyamos a esa gente de la Comisión del Agua para que la Comisión resuelva ese problema, porque aunque se esté pagando puntualmente y aunque se esté en un momento dado también cumpliendo con los pagos, si no están atendiendo las cosas, quiere decir que a Comisión no le interesa, ¿no? O cuál sea el problema, no sé, no lo sé la verdad. Pero ahí está. Entonces, yo creo que lamentarnos, enojarnos, encabronarnos, les digo nada más, es lo que tenemos, y un día eso se va a acabar, porque prácticamente no se le ha invertido casi nada, y esa, como les digo, las bombas, tronadas. Funcionan porque Dios es grande y cada administrador que llegue ahí le va a tener que echar ganas y buscar resolver el problema, porque son equipos viejos, obsoletos, ¿no? A lo mejor el sistema de agua de ahí quiere sacar, pues quiere que se hagan milagros, ¿no? O quiere que cuando dicen sistema de agua de Matías Romero, piensa que es una infraestructura bastante efectiva, ¿no? Ya no sirve. Funciona porque Dios es grande, y así muchas cosas que podemos decir que están ahí y funcionan porque Dios es grande, pero a veces queremos sacarle agua a las piedras, o a veces queremos que se hagan cosas extraordinarias cuando hay cosas que ya no sirven definitivamente, ¿no? Entonces, pues es lo que tenemos, y por eso le decía, cuando se descompone una bomba, pues ni modo, hay que esperar hasta que la arreglen, porque también las piezas de algunas bombas pues ya son bastante también antiguas, pues hay que conseguirlas, no aquí en Matías ni en Oaxaca, hay que traerlas de Chiapas, de México, de Veracruz, y hay que esperar días, ¿no? Y de los tubos de Cedilla, todavía tenemos en la línea 1 puro tubo PVC, que ya no debería ser el PVC, por lo que muchos dicen, por los datos científicos de estudios que dicen que es dañino y que es cancerígeno, ¿no? Que deberían ya cambiárselos a tubos de plástico. Pero pues, falta de presupuesto, falta de ganas, no sé qué vaya a pasar, pero es lo que tenemos, es lo que decía, y no es resignación, es porque también, como le decía, cada gobierno municipal que llega trae un proyecto, trae una propuesta, y el que dejó el anterior, pues si no funcionó, ahí se queda, y el que llega, pues viene con otras ideas, y por eso mismo se hacen cosas que luego no funcionan. 1:31, vamos a la pausa y regresamos.
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0: Avanzamos con más información para usted, 1:37 PM, 1:37 PM, qué bueno que nos acompañan, amigos y amigas del auditorio, en este espacio de noticias. Fíjense que estábamos viendo sobre el bloqueo carretero que se está llevando a cabo en este momento a la altura del punto Conceuco y Meca. Pues dice esta nota que la manifestación se debe a que, pues al parecer hasta este momento, la Fiscalía del Estado no ha hecho entrega del cuerpo de un mototaxista que fue calcinado el fin de semana. Y bueno, pues dice, está a la intemperie y cobrando 1.500 pesos diarios. Familiar del mototaxista calcinado en Juchitán denuncia que la funeraria condiciona la entrega del cuerpo con el respaldo de la Fiscalía. El negocio del dolor en Juchitán acusan a la Fiscalía de retener cuerpos para beneficiar a funerarias. Mientras el luto abraza a las familias juchitecas, la burocracia ministerial y los intereses económicos privados parecen entrelazarse en un lucrativo negocio que lucra con la tragedia humana. El reciente bloqueo vial en el tramo Juchitán-Tehuantepec, a la altura del punto conocido como Imeca, volvió a encender las alarmas sobre una práctica que indigna a la comunidad. La presunta complicidad entre agentes de la Fiscalía General del Estado de Oaxaca y las empresas funerarias particulares. La protesta pacífica, encabezada por familiares de un mototaxista localizado calcinado dentro de su unidad, no solo exigió la pronta entrega de los restos para darle cristiana sepultura conforme a sus costumbres, sacó a la luz pública una cadena de abusos, de irregularidades que afectan directamente a los bolsillos de las familias en sus momentos más vulnerables. Según las declaraciones brindadas durante la movilización por familiares directos del occiso, entre ellas su cuñada, la señora Ismalsi, y su esposa, la señora Celeste Salinas, el cuerpo del trabajador permanecía retenido por la autoridad ministerial tras más de 32 horas de haber sido localizado. A pesar de que la familia presentó la factura de la unidad con el número de la serie correspondiente e identificó plenamente al occiso, la Fiscalía insistió en condicionar la entrega del cuerpo a los resultados de una prueba genética de ADN. Este estudio, según reconocen las propias autoridades, pueden demorar desde semanas hasta meses en concretarse. Lo preocupante no es solo la lentitud procedimental, sino las condiciones inhumanas en las que se mantiene el cuerpo, según constataron los propios deudos. Los restos no están bajo resguardo en una cámara fría ni en instalaciones del servicio médico forense, sino expuestos a la intemperie en un establecimiento privado, acelerando su proceso de descomposición. El punto más crítico de la denuncia radica en el aspecto financiero. Aunque las autoridades del Ministerio Público aseguran formalmente que los trámites periciales y de resguardo son gratuitos, en la práctica la realidad es opuesta. La familia denunció que el levantamiento del cuerpo no fue realizado por un servicio público oficial, sino por una funeraria privada autorizada por la misma representación social, cobrando una tarifa inicial de 1.500 pesos diarios por mantener el cadáver en sus instalaciones provisionales. Nosotros no dijimos que esa funeraria lo levantara. Le dijimos al Ministerio Público que mandábamos a traer otra funeraria y dijeron que no. Ahora resulta que es una esa funeraria que lo levantó y que se tiene que pagar por días. ¿Quién paga eso si ellos dicen que no cobran nada? Recriminó Ismalsi ante los medios. Esta dinámica plantea serios interrogantes legales y éticos. Primero, ¿bajo qué criterio o convenio se privilegia a ciertas empresas funerarias para el levantamiento de cadáveres en hechos delictivos? 2. ¿Existe un esquema de comisión o beneficio indirecto entre personal ministerial y dichos negocios privados a costa del retraso de las liberaciones de cuerpos? ¿Un dilema ciudadano, burocracia, ineficiencia o negocio estructurado? El caso expuesto en la carretera Juchitán-Tehuantepec no es un hecho aislado, sino el reflejo de un sistema donde la dolorosa pérdida de un familiar se traduce en un trámite interminable cargado de opacidad económica, mientras la Fiscalía escuda su actuar en un rígido protocolo de identificación. Los días transcurren, los costos por almacenamiento privado se acumulan y el dolor de los deudos se profundiza. Pues mire, a ver, y aquí es donde nosotros también tenemos que pensar como sociedad. Y a veces decimos, pues es que no es mi familia, ¿no? O es que están perjudicando a la gente porque están llevando a cabo el bloqueo carretero por su exigencia. Y es cierto, yo creo que ocurre en todo el istmo, ¿no? Las fiscalías no cuentan con cámaras frigoríficas para mantener los cuerpos que en un momento dado levanten por alguna muerte repentina o como se haya dado, ¿no? En este caso, y recurren pues tal vez a ciertas funerarias que sí lo tienen. ¿Bajo qué convenio? Pues no sé, o sea, es que como dicen, la ley dice una cosa, pero la realidad es que también en la práctica pues se hace otra cosa. Y esto es obvio, ¿no? Podríamos comparar el tema como lo hace también la policía vial con las grúas, ¿no? O con los encierros, porque pues aparte de que le pagas la multa, que ahorita es un abuso también que se comete mucho en las con la policía de tránsito, tienes que pagarle al encierro donde llevan tu carro o tu moto, y también cantidades que están fuera del orden. Algo parecido está sucediendo con esto, ¿no? Entonces, aquí es donde uno también debe y tiene que decirle a la gente, a ver, en cada proceso electoral vienen diputados locales, diputados federales, senadores, y qué tal cuando viene el candidato o candidata a gobernador. ¿Y qué hacemos como sociedad? Los aplaudimos, les colgamos guía chachi, sonamos la matraca, nos ponemos la playera y gritamos jubilosos el nombre del partido y del candidato. Pero cuando nos están partiendo la madre con cosas como estas, decimos, es que esto no es así. No, pues es que a ellos hay que exigirles. A ellos hay que pedirles que se cambien las cosas, que se hagan las leyes y que no se permitan los abusos. Porque en sus manos de ellos está cambiar el estado de cosas que nos afectan día a día como ciudadanos. Si la ley viene o los reglamentos vienen para fregar al ciudadano, entonces, ¿por qué aplaudimos a los candidatos o por qué aplaudimos a quienes tienen en sus manos arreglar las cosas de la mejor manera? Pues no lo hacen y nos siguen fregando por ese lado, ¿no? Entonces, como sociedad, somos responsables también de los abusos de los que somos objeto por parte de las instancias gubernamentales. Pues ya vienen los procesos electorales y el gran pecado y el gran error, como digo, está bien, como ciudadanos es un derecho cumplir con el deber cívico de ir a las urnas y votar por un candidato o una candidata de nuestra preferencia. Pero aplaudirles, o sea, hacerles fiesta, y luego cuando hacen leyes absurdas, burdas, que incluso quieren atentar incluso contra la libertad de expresión, contra la libertad de lo que decimos, y con estas cosas que se hacen y que son un sentimiento de la gente cuando está pasando por un dolor terrible, que no es solamente eso, le decía yo lo de tránsito, le decía yo lo de las fiscalías, le decía yo la impartición de justicia en los juzgados, el tema de la atención médica en los hospitales. Ah, no, pero les hacemos fiesta. Y luego nos ponemos, y luego hasta nos peleamos con los vecinos porque defendemos a un candidato de un color, ¿no? Pero luego las leyes absurdas que nos afectan, pues perjudicamos en ese momento a terceros, como si se bloqueara una carretera, cuando en nuestras manos está cambiar el estado de cosas. 1:46, vamos a la pausa y regresamos.
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Solamente 10 minutos para que nos sigan las 2 de la tarde, 10 minutos y nos darán las 2 de la tarde. ¿Qué tal? ¿Cómo están, amigos conductores del sitio local de Matías Romero, por ahí los San Matías, de Metro Vallejo, 12 de diciembre? Y bueno, pues a todos ellos, ¿no? Todos los conductores por ahí, a mi amigo Rey David, el Rabito, un saludo para todos ellos, ahí para el amigo Yayo también, ¿no? Saludos, hermano Jesús Ríos, Layo el Bronco por ahí también, un saludo. Y a todos los taxistas, ¿no?, de esta ciudad de Matías Romero, y también para los taxistas amigos que vienen de las diferentes comunidades, Santa María Petapa, Los Almoloyas, acá por esta zona de Piedra Blanca, Boca del Monte, Paso Real, Palomares, Donají, La Cumbre. Bueno, saludos a todos los amigos conductores, a los viejos Chimalapas, ¿no? Un saludo para todos los amigos que vienen ahí de Santa María Chimalapa, de Chichigua, de varias comunidades que están ahí conectadas hacia la cabecera municipal. Y pues sí, hoy me encontré por ahí a varios amigos también, al señor Bricio, que estuvo platicando conmigo un rato, si conocía a Santa María, le digo que sí, un pueblo muy bonito, ¿no? Y pues nos estuvo platicando un poco ahí de lo que es la costumbre y la tradición de Santa María, ¿no? Sí, pues tiene historia, es muy rica la historia también de Santa María Chimalapa, ¿no? A veces, pues, por falta de recursos, pues a lo mejor no se tiene una historia, a lo mejor escrita, ¿no?, y que se difunda, que tienen un dialecto, sí, el zoque, ¿no? Bueno, pues también nos decía decíamos por ahí el señor Furcio que pues también la cabecera municipal, pues ya no, la gran mayoría, pues sí, a lo mejor un número considerable, pues es todavía de Chimalapa, ¿no? Pero ha llegado mucha gente también a vivir ahí de otros pueblos, ¿no? Y pues sí, esto es, como hemos dicho, ¿no?, se va volviendo un pueblo originario, muchas veces se va volviendo cosmopolita también, ¿no? Por esa razón. Bueno, le platico más información para ustedes. Les decía que tengo el reporte de la Comisión Nacional del Agua, el pronóstico del tiempo para este lunes. Es de lluvias intensas para el estado de Chihuahua, Durango, Sinaloa, muy fuertes en Sonora, Nayarit, Jalisco, Michoacán, Oaxaca, Guanajuato y Veracruz, fuertes en Baja California Sur, Zacatecas, Aguascalientes, Querétaro, Colima, Estado de México, Ciudad de México, Puebla, Guerrero, Chiapas y Tabasco, y chubascos en Baja California, Coahuila, Nuevo León, Tamaulipas, San Luis Potosí, Hidalgo, Tlaxcala, Morelos, Campeche, Yucatán y Quintana Roo. Pues bueno, para Oaxaca, pues el noreste y el suroeste tienen pronósticos de lluvia. Es lo que se está dando a conocer. Las lluvias pronosticadas pueden acompañarse con descargas eléctricas y caída de granizo. Las precipitaciones de fuertes e intensas pueden generar deslaves, desbordamiento de ríos o arroyos, encharcamientos e inundaciones, por lo que se exhorta a la población a atender los avisos del Servicio Meteorológico Nacional. Bueno, es lo que estoy platicando a usted en este preciso momento de lo que podría ocurrir.

0: hoy, ¿no? También se habla de rachas de viento de 30 a 40 kilómetros por hora que afectan a Oaxaca y Chiapas, sobre todo en lo que es la zona de La Venta y La Ventosa, ¿no? Ahí está la información que les estoy platicando en este preciso momento. 1:54 de la tarde, 1:54 de esta tarde de encuentro, que les estamos llevando a ustedes la información también a través de este encuentro local. También tenemos una nota que dice que San Miguel Chimalapa exige la intervención de Salmón Jara ante la irrupción de policías de Chiapas a su territorio. Y es que sí, efectivamente, ayer se dio a conocer esta información de la incursión de elementos policíacos allá en la zona oriente, donde pues los comuneros zoques de San Miguel Chimalapa pues le están invitando a los núcleos poblacionales que se encuentran en esa zona, que están declarados como ejidos, pero que se reconocen con el estado de Chiapas, no con Oaxaca, no con los bienes comunales, y estos asentamientos humanos pues están dentro del territorio comunal de San Miguel Chimalapa, lo han manifestado, y este tema está precisamente en su curso de un juicio. Al parecer lleva una resolución a favor de los Chimalapas, por eso exigen al gobierno federal que atienda esta petición. Pero mientras tanto, el presidente municipal de San Miguel Chimalapa, Vicente Contreras Pérez, solicitó al gobernador de Oaxaca, Salomón Jara Cruz, intervenir ante la irrupción de policías estatales de Chiapas dentro de su territorio en la zona del conflicto con ejidos chiapanecos. De no intervenir, advirtió que se corre el riesgo de que los habitantes del municipio realicen acciones que el día de mañana pueden traer lamentables consecuencias. Ante tales acontecimientos, es nuestra obligación informar a usted en su calidad de máximo representante de nuestro estado y tome usted en el ámbito de su responsabilidad constitucional las medidas preventivas correspondientes, señaló en un escrito dirigido al mandatario estatal. Vicente Contreras recordó que, derivado de la problemática agraria existente entre el núcleo agrario de San Miguel Chimalapa y los núcleos agrarios de origen chiapaneco asentados en su territorio y jurisdicción municipal los días 7 y 8 de agosto de 2026, ingresaron elementos de la Policía Estatal del Estado de Chiapas, la que forman parte de las Fuerzas de Reacción Inmediata, PACAL, conocidos como los PACALES. El ingreso de fuerzas de seguridad pública chiapanecas en su territorio, expresó, han provocado zozobra entre los vecinos que habitan la zona oriente del municipio de San Miguel Chimalapa. El edil mencionó que el 23 de diciembre de 2011 se suscribió un acuerdo de distensión integral para garantizar la paz y la tranquilidad en la región de los Chimalapas entre los gobiernos estatales de Chiapas y Oaxaca y la Federación. Y entre estos están acuerdos lo referente a los policías estatales. En virtud de que se han realizado estos actos de distensión en la región, dijo, las partes solicitan el retiro de las policías estatales de la zona a la brevedad posible a partir de la firma del presente documento y solo se mantengan elementos del Ejército Mexicano, siendo el garante del cumplimiento del gobierno federal a través de la Secretaría de Gobernación, apuntó. También recalcó que el 16 de noviembre de 2021 la Suprema Corte de Justicia de la Nación resolvió la controversia constitucional 121/2012 a favor de Oaxaca. Por consiguiente, sin ninguna duda, la presencia de las fuerzas de seguridad del Estado de Chiapas en el Estado Libre y Soberano de Oaxaca es una flagrante violación a la soberanía estatal. Pues ya le decía, ¿no?, que la Suprema Corte de Justicia de la Nación resolvió esta controversia constitucional 121/2012 a favor de Oaxaca, a favor de los comuneros, a favor de los zoques. Por eso está esta exigencia, ¿no? También la intervención del gobierno estatal, y pues para que pues no vaya a ocurrir alguna situación de alguna confrontación, de algún enfrentamiento por esta irrupción de estos policías en aquella zona. Y si ya hay un acuerdo firmado, pues también el gobernador de aquella entidad pues debe respetarlo, ¿no? Debe respetarlo porque, pues, si no, las cosas se pueden complicar. Pero así está la situación en este momento. Y pues ojalá que no pasen cosas mayores y también el gobierno voltee los ojos hacia esa zona, ¿no? 1:58, amigos del auditorio, en esta tarde de encuentro estamos también llevándoles a ustedes la información. Le platicaba también al inicio que la Policía Municipal y la Marina interceptaron la tarde de ayer a dos presuntos que pagaron con billetes falsos. Y es que el pasado, en este caso, el fin de semana, ¿no? Al parecer fue el fin de semana, que allá en Palomares alertaron comerciantes de aquella zona que andaban unas personas pues pagando con billetes falsos. Se hablaba de billetes de 500 pesos. Ayer, pues, trascendió, por ahí vimos que habían la Marina y la Policía Municipal, pues estaban interrogando a unas personas ahí afuera de esta tienda de Mamalucha, ahí sobre la calle Porfirio Díaz. Más tarde se dio a conocer a través de redes sociales que precisamente, pues, al parecer eran presuntos que andaban pagando con billetes falsos. Ya no tenemos el dato si los llevaron o los detuvieron, pero el asunto es que pues ha estado circulando fuerte el rumor, ¿no? Y le hemos dicho que cuando usted va a comprar, verifique sobre todo con qué billete le pagan, o si alguien va y lleva un billete de alta denominación, lo ideal es que si usted pone a contraluz el billete, cuando es original, si lo pone a contraluz, pues hay un sello de agua donde la figura que viene en el billete, no sé si es Benito Juárez, se ve a contraluz en esa parte con ese sello de agua, ¿no? Y trae una cinta también brillante. Si no trae la cinta brillante incrustada así en el billete, pues se puede decir que es de dudosa procedencia, se puede decir que es falso, ¿no? Luego también venden un pulmón a prueba en las papelerías para checar si el billete que con el que están pagando, ya sabe que los que se han circulado aquí en la región, que se dice que son falsos, son los de 200 pesos y de los 500 pesos, ¿no? Entonces, si usted quiere tener mayor certeza, pues cómprese un plumoncito de estos, y si por ahí llegan a pagar con 200 o 500 pesos, pues también usted puede checarlos, o de la denominación que sea el billete, finalmente, si ya tiene el plumón, pues lo checa, ¿no? Sobre todo porque va a dar cambio. Imagínese que le pagan con un billete de 500, usted dio el cambio de manera normal, pero al rato se cerciora que el billete es falso y ya lo timaron o ya lo timaron. Entonces, es importante eso. Pero lo más sencillo es, le decía, contraluz, hay que ver el billete. Y si trae el sello de agua y trae la cinta fluorescente el billete, entonces sí es original, ¿no? Pero si no se le ve el sello de agua y no trae esa cinta y solamente una raya negra o una raya café, entonces no es original. Hay que tener mucho cuidado con eso. Y sobre todo, pues, para no ser timados, ¿no? Ya lo hemos dicho, hay mucha gente a veces malsana, mucha gente que, pues, quiere fregar a la ciudadanía y, pues, hace este tipo de cosas que no son correctas. Y, pues, lo peor de todo es que a veces a quien más friegan es a la persona humilde, a la persona que, pues, va a vender sus productos, que tiene pues el deseo de obtener un ingreso, porque para eso la gente trabaja, y resulta que al rato le engañaron con un billete falso, ¿no? Entonces hay que tener cuidado con eso, ¿no? Pues, amigos del auditorio, estamos llegando a la parte final de este espacio de noticias de Encuentro Local. Ya mañana estará con nosotros mi compañero Víctor Manuel Mené Gallegos con el comentario deportivo. Mientras tanto, los dejo a continuación en la hora consentida y en punto de las 3 de la tarde, mi compañero Francisco Vázquez Jiménez, director de Noticias Encuentro Estatal, segunda emisión, les llevará toda la información más relevante hasta ese momento. Pásela bien, buenas tardes, buen provecho, hasta la próxima.
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3: Mucha información para presentarles durante los próximos minutos y en estas emisoras de Grupo Encuentro Radio para el interior del estado de Oaxaca. De verdad, muchísimas gracias porque permanezcan en sintonía con nosotros de aquí hasta las 4 de la tarde con lo más relevante ocurrido en horas recientes en el panorama nacional, por supuesto, particularmente aquí en nuestra entidad. Vamos a informarles de inmediato porque es importante que usted sepa que continúan dos bloqueos carreteros al interior del estado, precisamente en la región del Istmo de Tehuantepec, justo en la carretera transísmica. Una de las manifestaciones entre Juchitán y Santo Domingo Tehuantepec, y la otra manifestación con bloqueo carretero en la carretera federal 200, allá en San Gertrudis, Miramar, Chipewa. Ya les vamos a tener mayores detalles, como de manera también muy oportuna les hemos informado durante la mañana, nuestra primera emisión del noticiario Encuentro en el estado de Oaxaca. Así que le insisto, está pues de pronto pues complicado, ¿no? Porque pues lógicamente que esto termina siendo un perjuicio enorme para cientos de personas que deberían tener el tránsito vehicular con toda libertad, eso sí, con todo cuidado, pero con toda libertad. Más adelante le vamos a tener los detalles de esta y otras notas. Mientras tanto, Lilo Martínez, por cierto, nos tiene avances de la información que de aquí hasta las 16 horas les vamos a presentar. Lilo, muy buena tarde, bienvenida.
4: Francisco y amable auditorio, ¿qué tal? Excelente tarde de lunes 10 de agosto de este 2026. Les presento el avance informativo para esta segunda emisión de los noticiarios Encuentro, las noticias de última hora que marcaron la agenda en este inicio de semana. En información internacional, un terremoto de magnitud 7.4 sacudió Colombia y dejó al menos 111 personas muertas preliminarmente. Continúan las labores de rescate entre los escombros. En México, aspirantes de la UNAM están denunciando que deberán gastar hasta 6,000 pesos para presentar el examen de control. Esto debido a la asignación de sedes fuera de sus lugares de residencia. Y mientras Estados Unidos mantiene restricciones al aguacate de Michoacán por amenazas contra sus inspectores, el gobierno de Claudia Sheinbaum anunció un reforzamiento de seguridad en las zonas productoras. En la entidad oaxaqueña, la violencia dejó al menos 7 personas muertas durante este fin de semana, 5 de ellas en Juchitán de Zaragoza. Además, familiares de un mototaxista asesinado y calcinado se encuentran bloqueando la carretera transísmica para exigir la entrega de sus restos. También pescadores bloquearon la carretera costera 200 para exigir a Pemex atención por la contaminación de playas en el Istmo. Y la Fiscalía está buscando al exalcalde de San Martín y Tunyoso y dos familiares más por su presunta relación con la desaparición de la joven mixteca Roxana López. En información de salud, la entidad oaxaqueña está acumulando 24 casos de dengue al corte de la semana epidemiológica número 29. 5 pacientes presentan dengue grave y otros 13 tienen signos de alarma. Y finalmente, la Secretaría de Movilidad dará 60 días para retirar las terminales de transporte federal tipo urban de las calles del Centro Histórico de Oaxaca. Serían más de 150 unidades que serán reubicadas a partir del 15 de agosto en espacios fuera del primer cuadro. Esto como parte de la estrategia para reducir congestionamientos viales, aunque queda pendiente garantizar que las nuevas terminales pues sean accesibles y seguras para los usuarios. Es parte de la información que le tendremos a todo detalle en esta segunda emisión de los Noticiarios Encuentro. 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Atendemos su denuncia ciudadana al 951-308-1361. Con muchísimo gusto le damos seguimiento. Francisco, avanzamos con más información en esta tarde de encuentro.
3: Gracias, muchas gracias, Lilu. Vamos a continuar, miren, no sin antes, pues, hacer también referencia y, pues, de alguna manera, ¿no?, estar muy atentos y solidarizados con lo que ha ocurrido en Colombia, con lo que hace algunas semanas ocurrió en Venezuela, con lo que en esta parte de, pues, América tiene lugar en materia de sismos de gran magnitud, terremotos prácticamente, y que están dejando una devastación más allá de lo que en daños materiales, en lo que al derrumbe de decenas de edificios, incluso templos, escuelas, centros comerciales, departamentos, etcétera, pues es la pérdida de vidas humanas. Hasta el momento son 111 muertos los que están siendo, pues, ya pues localizados, ¿no?, los cuerpos. Lo que va a continuar durante los próximos días va a ser sumamente complicado para las familias de Colombia y tratar de rescatar a la mayor, al mayor número posible de víctimas que seguramente quedaron atrapadas bajo toneladas de escombros. La solidaridad, el orden, la capacidad de respuesta que pueda tener el gobierno colombiano, la coordinación con la sociedad civil, los grupos de auxilio, etcétera, va a ser clave para que en las próximas horas se puedan tener buenas noticias sobre el rescate de personas con vida. Si no, esto va a sumarse, le digo, a una serie de tragedias por fenómenos naturales que están ocurriendo en esta parte del continente americano. 111 personas murieron y 87 resultaron heridas, según el conteo hasta el momento, tras este terremoto de magnitud 7.4 que sacudió hoy lunes el occidente de Colombia. De acuerdo con el más reciente balance oficial presentado por el presidente Abelardo de la Espriella, el sismo tuvo epicentro cerca de San José del Palmar, en el departamento de Chocó, y provocó daños severos en ciudades como Pereira, Cali, Quibdó y Manizales. Decenas de edificios colapsaron o sufrieron afectaciones estructurales, mientras que equipos de emergencia continúan la búsqueda de personas atrapadas entre los escombros. Entre los testimonios destaca el del periodista y meteorólogo Luis Felipe Molina, residente de Manizales, quien relató que los edificios se sacudieron violentamente y que numerosos objetos cayeron dentro de su departamento. También reportó daños visibles en la Catedral Basílica de la ciudad y afectaciones en la infraestructura vial y aeroportuaria de esa región. Y aquí en México, miles de aspirantes a la Universidad Nacional Autónoma de México deberán asumir gastos adicionales para presentar nuevamente el examen de ingreso luego de que la institución asignara sedes fuera de sus lugares de residencia. De acuerdo con testimonios y cotizaciones realizadas este lunes, algunos jóvenes podrían desembolsar hasta 6,000 pesos entre transporte, hospedaje, alimentación y traslados locales. Por ejemplo, un vuelo redondo entre Ciudad de México y Oaxaca puede costar entre 3,000 y 3,500 pesos. Bueno, hasta 5,000 pesos. mientras que el autobús ronda los 500 pesos por trayecto. En destinos más alejados como Torreón, Tijuana, el viaje aéreo puede alcanzar los 4.500 pesos. La Dirección General en la UNAM distribuyó a 58.783 aspirantes en cuatro sedes, 53.568 en el Palacio de los Deportes, 2.777 en León, 1.990 en Oaxaca y 518 en Tijuana. La decisión ha generado inconformidad principalmente entre estudiantes foráneos, quienes cuestionan que el traslado representa un gasto que muchas familias no pueden asumir. El descontento ya provocó movilizaciones en Ciudad Universitaria y reclamos para modificar las sedes o establecer apoyos económicos. ¿Y sabe qué? Habría que reflexionar y concluir, no descartar. Hay un dato importante en medio de todo esto. Por supuesto, el nivel que ha tenido, el prestigio que ha sabido construirse desde la Universidad Nacional Autónoma de México, lo mismo que el Instituto Politécnico Nacional y otras universidades públicas, es lo que atrae o sugiere a los jóvenes tener precisamente como su prioridad, más allá de una primera opción, como su prioridad, ingresar a estas universidades. Me refiero a la UNAM o al Politécnico, etcétera. Pero ¿sabe qué es otra realidad a la que nos lleva esto? Que en el interior de la República pueden no haber opciones de ese nivel. Pueden no haber alternativas que sugieran también el nivel académico, el nivel de competitividad, los alcances que puede tener una Universidad Nacional Autónoma de México. Es muy difícil al interior del país. Y mire que se han creado incluso hasta universidades por parte del gobierno federal, que desafortunadamente terminan siendo una desilusión en medio de un nivel de improvisación que han señalado también quienes pues se quedaron allí en sus localidades, en sus entidades, se inscribieron en una universidad de estas que ha venido creando al vapor el gobierno federal y terminan con una terrible decepción. No se diga, pues, en las universidades locales, ¿no? Nos ha pasado aquí mismo, en la Universidad Autónoma Benito Juárez de Oaxaca, donde, pues, también cientos o miles de jóvenes buscan estudiar una carrera profesional, pero se topan con una serie de inconvenientes. Bueno, más al rato le vamos a informar sobre cómo están ya siendo bastante severos para la economía de cientos de familias. Los cobros excesivos que denuncian, pues tienen que cubrir las diferentes facultades o escuelas de la Universidad Autónoma Benito Juárez de Oaxaca. Entonces, pues eso está poniendo contra la pared a muchos jóvenes que quisieran y que tienen aspiración, por supuesto, de estudiar una carrera. Muchas veces las especialidades no se tienen en cualquier universidad al interior de la República, no se tienen en cualquier universidad estatal. Y esta es la pues necesidad, ¿no? Es lo que obliga a miles de jóvenes tener que hacer esto, trasladarse desde sus lugares de origen a miles de kilómetros de distancia para tener una oportunidad en la Universidad Nacional Autónoma de México. Y mire usted al momento con qué vicisitudes se están encontrando. Haremos un breve corte, volveremos después de los anuncios con más noticias en esta tarde de Encuentro.
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2: País, las universidades públicas, como la UNAM, el Politécnico Nacional, etcétera, pues en nuestra entidad, año con año, este escenario complicado, ya oneroso prácticamente para las familias y los jóvenes que buscan cursar una carrera profesional en la Universidad Autónoma Benito Juárez de Oaxaca. En algún momento incluso las autoridades han ofrecido, uno, el no cobro de las inscripciones, el ingreso a la UAPCO, dos, disminuir por lo menos los costos, y tres, pues hasta nos han dicho que no es cierto que se cobra tanto dinero y que... Bueno, esto al final de cuentas, pues es un secreto a voces, ¿no? Como para el ingreso, para las inscripciones, como hay manejo ahí, pues muy poco transparente a veces, pero que muchas familias han estado dispuestas a pagar con tal de que sus hijos o hijas ingresen a la UAPCO. Además, en el mismo plano de educativo, a nivel bachillerato, ahí tiene usted que el CONALEP está cerrando, está teniendo los 6 planteles al interior del estado sin clases durante este lunes y va por tiempo indefinido. Así que vamos a los detalles de estas notas con mi compañero Álvaro Morales. Muy buena tarde.
3: Francisco, buenas tardes. Efectivamente, resulta que un grupo de jóvenes aceptados tras el examen de admisión en la Universidad Autónoma Benito Juárez de Oaxaca, UAPO, han interpuesto hasta el momento 6 juicios de amparo y presentarán 14 más en próximos días en busca de la protección de la justicia federal para no pagar las diversas cuotas de ingreso que les están siendo exigidas por parte de las autoridades académicas. Según la denuncia hecha por jóvenes adheridos a la Unión de la Juventud Revolucionaria de México, rectoría ha solicitado entre los alumnos de nuevo ingreso cuotas de inscripción de entre 10,000 y 14,000 pesos según la licenciatura, así como cuotas de recuperación por otros conceptos. A los jóvenes ya matriculados, por su parte, también se les requieren cuotas de reinscripción. Así lo abundaron los estudiantes que denunciaron estos hechos durante la mañana de este día. Ante ello, indicaron que con estas acciones se viola el concepto de gratuidad en la educación superior de México y ante esta situación justamente están promoviendo estos recursos de amparo, porque tú recordarás, Francisco, que hace pues prácticamente 2 años, a partir del 2024, por mandato constitucional, también educación superior en México debe ser gratuita, un precepto que también, por cierto, fue reiterado en este 2026 por la Suprema Corte de Justicia de la Nación, y justamente este fundamento que está impulsando a estos jóvenes para promover estos juicios de amparo para que la justicia federal obligue a la Universidad de Oaxaca a no cobrarle inscripción ni ningún tipo de otras cuotas a los alumnos de nuevo ingreso. ¿Qué te parece? Escuchemos cuál fue la postura de esta representación. Nos referimos a la Unión de la Juventud Revolucionaria de México.
4: Bien, el año pasado se promovieron alrededor de 14 amparos. De esos 14 amparos se han ganado todos, absolutamente. Este año ya se han presentado otros nuevos 6 amparos más y están por prepararse otros 15 amparos más, ¿no? Es decir, que más de 20 amparos nuevos este año se están integrando ya para exigir la gratuidad para la educación pública. En total, estamos hablando de más de 30 amparos en 2 años, ¿no? Que es lo que queremos anunciar y la demanda que se está haciendo. Primero, fueron más de 11,000 los estudiantes que presentaron examen este año. Fueron aceptados casi 5,000 y fueron rechazados más de la mitad, ¿no? Es decir, 6,000 estudiantes fueron dejados fuera. Los 256 millones solamente cubren a los 4,000 que entraron este año.
3: Esto es lo que escuchábamos, Francisco, ahora que está tanto de moda en auge el tema de los exámenes de control o de admisión a raíz de la polémica ocurrida en la Universidad Nacional Autónoma de México. En el caso de la UAP, con la Universidad Autónoma de Oaxaca, se informó que fueron 6,500 los alumnos o los estudiantes aspirantes que fueron rechazados durante el proceso de admisión de 2026. Ante esta situación, esta organización, la Unión de la Juventud Revolucionaria de México, también integró otro movimiento que se llama, justo así, Movimiento de Estudiantes Rechazados, a través de lo cual lograron que 30 de sus militantes fueran pues incorporados a la Universidad de Oaxaca dentro de una serie de protestas efectuadas durante las últimas semanas. Y en más temas de educación, Francisco, también te comento que integrantes del Sindicato Único de Trabajadores Docentes del Colegio Nacional de Educación Profesional Técnica del Estado de Oaxaca, su CEO, comenzaron este lunes una serie de protestas en los 6 planteles que conforman aquella institución educativa en demanda de mayor cobertura presupuestal para el pago de horas clase. De no ser atendida su demanda, Francisco, los maestros, las maestras, el personal docente del CONALEP están amagando con no comenzar el primer semestre del ciclo escolar 2026-2027, cuyo inicio está programado para el próximo 28 de agosto, una condición que afectaría a más de 4.000 alumnos distribuidos en toda la entidad. Los planteles en los que este día se activaron protestas son los ubicados en Huajuapan de León, en la región de la Mixteca, Juchitán de Zaragoza, en el Istmo de Tehuantepec, Oaxaca de Juárez, en los Valles Centrales, Puerto Escondido, en la costa, Salina Cruz, en el Istmo de Tehuantepec, y Tuxtepec, en la cuenca del Papaloapan. En este sentido, los maestros, los docentes, acusaron que, lejos de eficientar el presupuesto al interior del CONALEP, este recurso pues es gastado de manera anárquica. Esto está ocasionando que en los planteles de este sistema de educación media superior se comience a reducir el número de maestros, empiecen a reducir grupos, desaparezcan entre 1, 2, incluso hasta 4 grupos por cada plantel educativo, y estos grupos que van desapareciendo significan que los maestros que los atendían se quedan sin trabajo, se quedan sin horas clase. Ante esta situación, están demandando que se eficiente la distribución de los recursos públicos que llegan al CONALEP, que se ofrezcan servicios de calidad y que no se restrinja el acceso a horas clase a las maestras y los maestros. Están acusando de esta presunta mala administración de los recursos al actual director general Alejandro Rojas Navarrete, al que le están pidiendo dos cosas. Primero, que garantice la correcta aplicación del capital público en este sistema, y en segundo término, que les entreguen horas clases a todos los integrantes de este sindicato con el objetivo de que no se queden sin trabajar, evidentemente en detrimento de sus familias y de sus carreras profesionales de estos docentes. Este es el reporte que tenemos.
2: Gracias, muchas gracias a Álvaro Morales por el dato, así las cosas en esta tarde de lunes para la entidad oaxaqueña en este rubro. Por el momento, este rubro educativo en el tema de la UAP a nivel profesional, en el tema del CONALEP a nivel medio superior o bachillerato. En otros temas, en la Fiscalía General del Estado informó que emitió órdenes de búsqueda nacional e internacional contra el expresidente municipal de San Martín y Tungioso, Vigait López Guadalupe, su sobrino Dagoberto López Díaz y la madre de este por presunta participación en la desaparición de Roxana López Martínez. La institución detalló que los tres cuentan con órdenes de aprehensión por el delito de desaparición cometida por particulares y que ya solicitó la colaboración de las fiscalías estatales del país, además de gestionar fichas rojas de Interpol para la localización en caso de que hayan salido de México. De acuerdo con las investigaciones, Roxana López fue vista por última vez el 20 de febrero de este año en la región Mixteca. La fiscalía sostiene que la joven habría acudido a un domicilio donde fue citada por su pareja, Dagoberto López, quien desde entonces es considerado uno de los principales implicados en el caso. Las autoridades señalaron que continúan las labores de búsqueda de la joven mediante operativos en campo, con apoyo de drones, georradares, binomios caninos y equipos especializados de rescate, tanto en la búsqueda en vida como en acciones forenses. La fiscalía aseguró que las investigaciones permitieron establecer la posible participación de los tres señalados y reiteró que mantiene abiertas diversas líneas de investigación para esclarecer la desaparición de Roxana López y lograr la captura de los presuntos responsables. Antes de irnos a los anuncios en esta tarde de encuentro, déjeme cambiar totalmente de ánimo en cuanto a la información y escuchar este reporte que nos tiene mi compañera Lilu Martínez, y tiene que ver con la máxima premiación del cine nacional. Este año, dos destacadas artistas del estado figuran entre las nominadas al Premio Ariel 2026. Se trata de la actriz Mónica del Carmen y la actriz, directora y guionista Ángeles Cruz. Sus trayectorias reflejan el talento y la diversidad de historias que Oaxaca aporta al cine mexicano. Vamos a escuchar este reporte.
0: Así es, Francisco, la entidad oaxaqueña volverá a estar presente en la máxima fiesta del cine mexicano. Las actrices Mónica del Carmen y Ángeles Cruz fueron nominadas a los premios Ariel 2026, consolidando así una trayectoria que ha colocado al talento oaxaqueño entre los más reconocidos del país. Mónica del Carmen, que es originaria de Miahuatlán de Porfirio Díaz, compite en la categoría de mejor actriz por su trabajo en la película Las Mutaciones. No es una desconocida para la Academia Mexicana de Cine. En el año 2011 obtuvo el Ariel por el año bisiesto y desde entonces ha desarrollado una carrera marcada por interpretaciones profundas, personajes complejos y una presencia constante en el cine independiente y de autor. Por su parte, Ángeles Cruz, originaria de Villa Guadalupe Victoria de la Mixteca de Oaxaca, está nominada en la categoría de coactuación femenina por su participación en Las Locuras. Su nombre ha cobrado gran relevancia no solo como actriz, sino como directora y guionista. Obras como Nudo Mixteco y Valentina o La Serenidad han llevado a la pantalla historias vinculadas con las comunidades indígenas, la identidad, la memoria y los desafíos que enfrentan las mujeres en contextos rurales. Más allá de las nominaciones, la presencia de ambas artistas tiene un significado muy especial. Durante años, el cine mexicano estuvo concentrado en historias producidas desde los grandes centros urbanos. Sin embargo, creadoras como Ángeles Cruz y actrices como Mónica del Carmen han demostrado que las historias nacidas en Oaxaca también tienen un lugar en la conversación nacional e internacional. Su trabajo ha contribuido a visibilizar otras formas de narrar México, incorporando lenguas, territorios, problemáticas y experiencias que pocas veces llegaban a la pantalla grande. En el caso de Ángeles Cruz, además, su obra ha abierto espacios para que las comunidades indígenas sean protagonistas de sus propias historias y no únicamente objetos de representación. Y la edición número 68 de los Premios Ariel está reuniendo este año más de 150 producciones en competencia. Y en medio de esta diversidad, la entidad oaxaqueña pues cuenta con estas grandes representantes cuya trayectoria trasciende las estatuillas.
2: Muchas gracias, Lilo. Muchas gracias. Continuamos, amigos del auditorio. Son las 3:30. Vamos inmediato a los anuncios. Volvemos ya con más información.
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0: Bien, muchísimas gracias. Muy, muy buena tarde. Avanzamos en la cobertura de Noticiarios Encuentro. Como les decía al principio de esta emisión, hemos tenido o tenemos desde muy temprana hora y en uno de los casos, por segundo día consecutivo, manifestaciones que incluyen bloqueos a las vías de comunicación. Esto en la carretera transísmica entre Juchitán y Tehuantepec es un verdadero caos. La ciudadanía, los transportistas, los automovilistas han sufrido estas horas desde la mañana de hoy, lunes, y hasta en lo que les estamos informando sobre el tema también, de una, pues de un calvario. Usted seguramente en el interior del estado de Oaxaca alguna vez se ha de haber topado con uno de estos bloqueos que, por supuesto, no tienen de ninguna manera una justificación. Pero bueno, sabe usted que así se hacen las cosas en la entidad oaxaqueña, muy desafortunadamente. Mientras tanto, también en la carretera costera, pescadores de la comunidad de Chipewa bloquearon la carretera federal 200 en el tramo Huatulco-Salina Cruz para exigir a Pemex la reparación de los daños ocasionados por los derrames de hidrocarburos que han contaminado el mar y las playas de la región. La protesta se instaló en la zona de Santa María Gertrudis y ha generado afectaciones a la circulación vehicular. Los manifestantes demandan acciones de limpieza y apoyos para las familias afectadas por la disminución de la actividad pesquera. Los inconformes señalan que el derrame de combustóleo, registrado a finales del mes de julio, afectó varias playas cercanas a la refinería Antonio Doval y Jaime de Salina Cruz, y aseguran que la contaminación se ha extendido a otros puntos de la costa del Istmo. La movilización se suma a las protestas que mantienen pescadores y productores de sal de Salinas del Marqués, quienes también reclaman la atención de Pemex ante los daños ambientales y económicos provocados por los constantes derrames. De acuerdo con los afectados, la pesca y la producción de sal han tenido que suspenderse en diversas ocasiones debido a la presencia de hidrocarburos en el mar, situación que impacta directamente el sustento de decenas de familias en la zona. Por otro lado, familiares de un joven mototaxista que fue asesinado e incinerado dentro de su unidad bloquearon este lunes, por segundo día consecutivo, la carretera federal 185 transísmica a la altura del punto conocido como Imeca, en el entre Juchitán y Tehuantepec. Los manifestantes exigen a la Fiscalía General del Estado la entrega de los restos de su familiar para poder realizar los servicios funerarios correspondientes. Señalan que ya proporcionaron muestras de ADN solicitadas por las autoridades para confirmar la identidad de la víctima, pero les informaron que los resultados podrían tardar hasta 25 días. El crimen ocurrió la noche del sábado en las inmediaciones de la colonia Alcatraz en Juchitán de Zaragoza. Esto tras el reporte de un incendio. Allí, bomberos y corporaciones de seguridad acudieron al lugar y localizaron en el interior de un mototaxi el cuerpo calcinado de una persona. De manera extraoficial, la víctima ha sido identificada como Julio César N., de 32 años de edad, aunque hasta el momento las autoridades no han confirmado oficialmente su identidad. El bloqueo ha provocado, por supuesto, afectaciones al tránsito vehicular sobre una de las principales vías de comunicación del Istmo, mientras los familiares mantienen su demanda de agilizar los procedimientos periciales y la entrega del cuerpo.
1: La presidenta.
0: El tema, mire, da para más en nuestra entidad, por supuesto, que entre la cotidianidad, o qué le puedo decir, la realidad que vive la población y los números o estadísticas que tiene la administración estatal, pues definitivamente no hay mayores coincidencias, ¿no? Ahí tiene usted que, por ejemplo, el gobierno del estado habla de cómo se ha reducido, pero de una manera sustancial, el tema de la violencia y principalmente de los homicidios en el municipio de Juchitán de Zaragoza, principalmente en el municipio de Juchitán de Zaragoza. Es una estadística, es un dato que, por supuesto, el gobierno del estado, el secretario de gobierno particularmente, dio a conocer en la mañana de este lunes, después de un fin de semana con imágenes dantescas en el municipio de Juchitán de Zaragoza. pero le digo más allá de, pues, las estadísticas o discursos o datos, o en este caso tal vez narrativas que pueda hacer el gobierno del estado, pues la ciudadanía, la población, ve con asombro lo que sigue ocurriendo en la región del Istmo de Tehuantepec y principalmente entre los municipios de mayor población, ¿no? En la región del Istmo, como en este caso la ciudad de Juchitán. Lamentablemente, esto es lo que ha ocasionado hoy el bloqueo carretero, donde el reclamo por la entrega de un cuerpo ya calcinado es lo que ha llevado a las familias, porque los trámites, la burocracia, que se entiende en un momento dado, los mecanismos de peritaje que tiene que cumplir también en este caso, la Fiscalía General del Estado de Oaxaca. Sin embargo, pues es complicado asumir, digerir que puedan haber datos que generen en un momento dado menor tensión entre la ciudadanía, ¿no? Por lo que se vive cotidianamente en el municipio de Juchitán de Zaragoza. Pero técnicamente, esto es así, técnicamente, la Secretaría de Gobierno habla de hasta un 57%, 57% en la reducción de los hechos delictivos, principalmente el homicidio, en esa localidad de la entidad. Pero mire, al menos 7 personas murieron durante el fin de semana en distintos hechos violentos. Así es como en Juchitán se concentra la mayor parte de los casos, con 5 personas fallecidas, entre ellas un conductor de mototaxi que, le digo, murió luego de que sujetos desconocidos incendiaran su unidad con él en el interior. Vecinos alertaron a las autoridades sobre el incendio. En otro hecho ocurrido en la colonia Guanacaste, 2 personas fueron asesinadas a balazos a un costado de la carretera federal 185 en dirección a La Ventosa. Los otros 2 fallecimientos registrados en Juchitán esa misma noche corresponden a 2 hombres que viajaban en motocicleta y que murieron tras derrapar y sufrir un fuerte impacto en las inmediaciones del circuito José F. Gómez. De manera extraoficial, se ha señalado que estos 2 últimos podrían estar relacionados con los homicidios ocurridos previamente, aunque esta versión no ha sido confirmada oficialmente por las autoridades. Se supo que, mediante una persecución policíaca, los presuntos sicarios habrían derrapado en la motocicleta y habrían muerto por los golpes que sufrieron por este accidente. Se reportó también un ataque armado contra un puesto de carnitas, aunque en este caso no hubo personas fallecidas. Los otros 2 homicidios del fin de semana ocurrieron, uno en Pinotepa Nacional y otro en Matías Romero Avendaño. No se reportan personas detenidas por estos hechos y la Fiscalía General del Estado inició las investigaciones correspondientes para establecer responsabilidades y esclarecer los distintos casos. Mi compañero Antonio Villaseñor nos tiene reportes desde la ciudad y puerto de Salina Cruz. Muy buena tarde, Villaseñor, te escuchamos.
1: Muy buenas tardes, Francisco. Un gusto poderte saludar desde el puerto de Salina Cruz. Te comento rápidamente que, bueno, este bloqueo que había iniciado hoy por la mañana por parte de pobladores de la Agencia Municipal de Santa Gertrudis Miramar, o Vallachipegua, como más se le conoce a esta agencia de Tehuantepec, pues ya se levantó, ya no se encuentran sobre la carretera costera. Esto después de haber recibido nuevamente una invitación para otra mesa de trabajo, de diálogo con el personal tanto del gobierno federal, estatal, así como de la paraestatal Petróleos Mexicanos, esto para poder resolver la problemática que se tiene derivado a este derrame que ya les llegó a sus playas de esta agencia municipal. Señalaron, Francisco, de no tener respuesta a estas demandas, van a volver a intensificar sus actividades, sus protestas, esto para poder exigirle al gobierno federal la atención, y sobre todo el tema que ellos están pidiendo es lo que es apoyo para la pesca, tanto gasolinas para las lanchas, entre otros implementos para realizar esta actividad pesquera. Y bueno, mientras tanto ya pueden pasar los ciudadanos que vayan a la región de la costa, y los que vengan a la región del Istmo de Tehuantepec también ya pueden circular libremente sobre esta importante vía de comunicación. Se espera que mañana se reúnan y pues ver qué solución le pueden dar a esta problemática, Francisco.
0: Gracias, muchas gracias, Villaseñor. Continuamos, buena tarde.
1: Buenas tardes.
0: Nos están dando las 3:43, momento de ir al corte. Regresamos después de estos anuncios con más noticias.
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0: Vamos a continuar con esta tarde de encuentro y Álvaro Morales nos tiene otro reporte, un tema sensible, pero en este caso al que pues algunas personas recurren como parte de su propio derecho, ¿no? A decidir en un momento dado por su vida o por su muerte. Álvaro, te escuchamos.
1: Francisco, ¿qué tal? Buenas tardes de nueva cuenta. Efectivamente, este día, pues un grupo de activistas son personas que buscan incorporar una nueva alternativa para un sector de la población que está demandando ser escuchado, Francisco, en una situación por demás polémica, pero que ellos piden que sean atendidos y que a partir de su llamado, estamos hablando a que se vayan quitando los obstáculos tanto en Oaxaca, también en todo el país, para legalizar, para establecer la práctica de la eutanasia, esta situación que es ponerle el fin a la vida o ponerse fin a la vida de una persona de una manera asistida. Este debate llegó hoy a Oaxaca, se está delineando a partir de la petición de una mujer indígena. Ella es una sobreviviente de cáncer que junto con un profesionista en el sector de la salud, un médico, están promoviendo con la asesoría de abogados amparos en Oaxaca para eliminar las barreras legales que existen actualmente para el acceso a la muerte asistida o eutanasia. Esta mujer indígena promovente es sobreviviente del cáncer y con base en esta experiencia, ella dice, a pesar de ser sobreviviente, indica que hay muchas otras personas que no pueden recuperarse de los achaques, de los efectos ocasionados por esta enfermedad, como uno de los muchos ejemplos que ellos dicen enarbolar, y ante esta condición están pidiendo que en el caso de que las personas víctimas de enfermedades terminales cuya única esperanza sea el acceso a medicamentos paliativos que controlen los síntomas, pero que su desenlace esté plenamente confirmado, en este caso personas puedan tener pues acceso en Oaxaca al derecho de la eutanasia. Esta condición, reiteramos, Francisco, se lleva a cabo a través de una serie de grupos de la asociación civil que dicen actúan respaldo de abogados y médicos, y parte de esta campaña, esta postura se ha traducido en la promoción de un juicio de amparo en el juzgado noveno de distrito de Oaxaca. Ya fue aceptado este amparo, ahora las personas, la promovente, está pues bueno esperando a saber cuál es la resolución judicial de la Federación sobre si es válido pues el derecho a una muerte.

0: legislación, que ya está incluso comenzando a ser promovida por algunos diputados federales en el Congreso de la Unión, a fin de que se establezca dentro de la Ley General de Salud el acceso a una muerte asistida por parte de aquellas personas que sean víctimas de alguna enfermedad terminal. Este es el reporte que tenemos.
1: Muchas gracias, gracias Álvaro. Continuamos. Oaxaca acumula 24 casos de dengue al corte de la semana epidemiológica número 29. Esto de acuerdo con los servicios de salud de Oaxaca. Del total, 6 corresponden a dengue no grave, 13 presentan signos de alarma y 5 están clasificados como casos graves, por lo que las autoridades mantienen el llamado a reforzar las medidas de prevención, especialmente durante la temporada de lluvias. El principal transmisor es el mosquito Aedes aegypti, que también puede propagar Zika y chikungunya. Por ello, los servicios de salud recomiendan eliminar recipientes donde puedan acumularse agua, como llantas, cubetas, botellas y otros objetos en desuso. También se pide lavar y voltear recipientes, mantener tapados tinacos y depósitos de agua, además de limpiar patios y jardines y evitar la acumulación de la maleza. Las autoridades recuerdan que el personal del programa Vectores realiza visitas domiciliarias para labores de control larvario y estos trabajadores deben portar uniforme oficial y gafete con fotografía, elementos que la población puede verificar para identificar al personal autorizado. Ante la presencia de casos graves, el llamado es a no bajar la guardia y mantener los hogares libres de posibles criaderos de los mosquitos. En otro tema, la Secretaría de Movilidad de Oaxaca dará un plazo de 60 días para que las empresas de transporte federal tipo Urban retiren sus terminales de las calles del centro histórico de la capital. La titular de CEMOVI, Yesenia Nolasco Ramírez, informó que a partir del 15 de agosto comenzará la reubicación de más de 150 unidades hacia encierros ubicados fuera de la zona centro. La funcionaria señaló que al menos 100 unidades de la empresa Líneas Unidas ya fueron trasladadas, luego de que sus dos terminales en el centro histórico generaran congestionamientos y afectaciones a la circulación. El objetivo, dijo la titular de la CEMOVI, es que las terminales que todavía operan en calles del primer cuadro sean trasladadas a puntos ubicados fuera del centro, como parte de las medidas para reducir el tráfico vehicular. El anuncio se suma a la reubicación de sitios de taxis que, según la Secretaría de Movilidad, ya han permitido mejorar el flujo en algunas calles de la capital. Sin embargo, el traslado de las terminales plantea también el reto de garantizar que los nuevos puntos de ascenso y descenso sean accesibles para los usuarios y cuenten con condiciones adecuadas de seguridad y operación. En este sentido, por supuesto que es un trabajo importante el que se tiene que hacer. Hay un trabajo, por supuesto, bastante fino, ¿no?, que tejer en torno a esta propuesta de la Secretaría de Movilidad, que bueno, al final de cuentas, y en este momento ya no es una propuesta solamente, sino todo un proyecto que tiene una fecha en que los transportistas, los concesionarios de estas unidades tipo Urban, que tienen terminales en el centro histórico de la ciudad de Oaxaca, puedan retirarse. Seguramente ya hubo un trabajo, no solo de convencimiento, sino también de avanzar en materia de infraestructura que se requiere para la reubicación de estas terminales, de estas unidades. Vamos a escuchar cómo lo dio a conocer la secretaria de Movilidad, Yesenia Nolasco Ramírez.
2: Y pues, ¿qué sigue? Pues vamos a la reubicación del transporte federal. Actualmente ya se encuentran ubicadas 100 unidades de la empresa de Líneas Unidas fuera del centro histórico. Ellos tenían dos estacionamientos dentro del centro que también hacían ese congestionamiento. Hoy ya se encuentran fuera. Y a partir del 15 de agosto se van a concentrar otras 150 unidades más federales en los encierros fuera del centro histórico. Antes tenían los encierros dentro del centro, o sea, había 150 unidades que se guardaban durante todo el proceso de transportar a la gente. Y a partir de esto, de esta reubicación del 15 de agosto, vamos a tener un lapso de 60 días para que todas estas terminales que se encuentran dentro del centro todavía de

0: pertinentes. Entonces, esta es la segunda etapa. También.
1: Bueno, ahí tiene usted el dato en voz de la secretaria de Movilidad, Yesenia Nolasco Ramírez. Pues seguramente usted está en total acuerdo de que puedan llevarse a cabo las mejores estrategias, que se utilicen los mejores mecanismos para que haya un poco más de orden. Esto al momento implica también la seguridad sobre las calles de Oaxaca. Ya ve que han ocurrido también muchos accidentes que involucran además a los del transporte urbano, ¿verdad? Con esos habrá que ver qué ocurre, porque entre los taxistas llamados foráneos y ahora los de las urban, bueno, ya se está teniendo un avance importante. Por otro lado, la incursión del vinibús, que ahora hasta vehículos de dos pisos, ¿no?, han presentado como la mañana de este mismo lunes. Pues enhorabuena, y a contribuir todos los automovilistas a guardar el orden, a manejar con precaución, a utilizar pues los espacios que se puedan encontrar todavía en materia de estacionamientos, junto a las aceras, en las calles, respetar los espacios confinados a otros vehículos como las bicicletas, que hay algunos en la capital oaxaqueña. Todo esto va a contribuir, insisto, no solamente al orden, sino esto trae también como consecuencia un tanto más de seguridad para los peatones, para los propios automovilistas. Así, vamos al dato que nos trae mi compañera Lilo Martínez, tiene que ver con las condiciones del clima las próximas horas.
2: Para esta tarde de lunes, Francisco y estimada audiencia, las condiciones de lluvia se mantendrán limitadas en gran parte del territorio oaxaqueño. Se prevén lluvias y lloviznas aisladas principalmente para esta tarde, mientras que las tormentas podrían presentarse de manera dispersa en las zonas de la Sierra Sur. Las temperaturas tendrán pocos cambios, por lo que continuará el ambiente caluroso y bochornoso, especialmente en regiones del Istmo y la costa. Durante esta tarde también se esperan vientos locales de intensidad moderada, mientras que en la línea de la costa continuarán las brisas frescas. En general, se espera una tarde con ambiente bastante caluroso en buena parte del territorio oaxaqueño, con lluvias aisladas y mayor posibilidad de tormentas para la Sierra Sur. Tome sus previsiones, cuídese mucho y que pase una excelente tarde de lunes.
1: Muchas gracias, Lilo. Muchas gracias a nuestro auditorio por la atención que nos ha brindado. Así estamos cerrando esta cobertura informativa para esta tarde de lunes. Por supuesto, con la invitación y Dios mediante que nos podamos escuchar el día de mañana. Es a las 8 de la mañana la primera cobertura, el primer encuentro a través de estas frecuencias de radio al interior del estado de Oaxaca. Cuídense mucho y quiérase más. Bueno, es una tarde calurosa, ha llovido muy poco últimamente en la capital, al interior del estado. Veremos qué pasa durante las próximas horas. De cualquier manera, tome sus precauciones. Soy Francisco Vázquez Jiménez, 4 de la tarde en Oaxaca. Hasta
3: pronto. 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

Las 4 de la tarde ya con 39, 4 con 29 minutos, ya son las 4 de la tarde con 29 minutos aquí en La Que Buena 90.5 de tu FM. Vamos a ir al corte comercial y enseguida regresamos con más música para saludar a todos nuestros amigos que hoy están cumpliendo un aniversario. Muchísimas gracias. Si estás celebrando un aniversario o un acontecimiento muy especial, pues vayan los saludos. Y si también estás de manteles largos, muchas, pero muchas felicidades. Las 4 de la tarde ya con 30 minutos. Vamos al corte y enseguida regresamos.

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